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Hola, hola, ¿cómo está? Buenas tardes. Yo soy la doctora Gloria Trujillo, médico mexicana y asesora de bienestar por parte de la compañía Tonic Life en Estados Unidos. Y estoy muy, muy, muy contenta por estar otra vez aquí en Radio Recuerdos de mi Tierra.net con el programa El Médico en tu Casa. Y vamos a mandar una felicitación a todos los maestros el día de hoy allá en México que celebra pues su día. Y recordando muchos de mis maestros en la primaria, secundaria, la preparatoria, en la escuela de enfermería y ya en la carrera de médico cirujano, pues tuve muchos maestros muy buena onda que me enseñaron muchísimas cosas. Otros maestros, pues no tanto, no tan buena onda, pero todos, todos con el objetivo de enseñarnos algo y de todos aprendimos. Entonces, pues muchas felicidades a los maestros. Si nos escucha algún maestro por aquí, pues un abrazo y gracias por ese amor de enseñar, de compartir sus conocimientos. Y en algún momento, yo fui maestra, fui instructora en la Cruz Roja, allá en Acapulco, fui instructora de reanimación cardiopulmonar y soporte básico de vida. Entonces, pues también tuve mis alumnos. Aquí en Estados Unidos fui maestra de ciencias en una escuela para adultos, que las personas estaban estudiando para terminar su high school. Y pues bueno, es muy bonito enseñar porque el que enseña aprende dos veces. Entonces, les mando un fuerte abrazo a todos los maestros, a todos los maestros de vida también, ¿verdad? ¿Cómo no? Todas esas gentes que vienen y traen un propósito en la vida para enseñarnos algo. Todos, todos, todos somos maestros de vida porque todos llegamos a la vida de alguien a enseñarle algo. A veces cosas buenas, a veces cosas malas, pero al final de cuentas es enseñanza, ¿verdad? Porque en esta vida no se gana y se aprende. Jamás perdemos porque aprendemos muchas cosas. Y pues bueno, vamos a comenzar con el tema porque es un tema muy interesante. Hoy estoy solita, hoy no tengo invitado. Pero vamos a platicar acerca de algo muy, muy importante. Es acerca, el tema que nosotros vamos a hablar el día de hoy son los efectos en la gestación si los padres consumen marihuana. Carla, a ver, déjeme leer comentarios. Dice, hola, hola, desde mi bello puerto de Acapulco. Nos escribe Nenita. Nenita es mi prima y siempre está aquí apoyándome, siempre está escuchando el programa del médico en tu casa y te mando un fuerte abrazo, nena, un beso, te quiero mucho y gracias por estar conmigo. También dice Carla, muchas gracias por la información. Es un placer servir, Carla. Y bueno, vamos a comenzar. Hablando de acerca de la marihuana. Bueno, la marihuana es una droga ilícita en muchos países. Aquí en Estados Unidos es una droga que es legal. Pero bueno, tiene muchos efectos durante el embarazo. Dice que el aumento en su legalización ha generado pues una falsa percepción de que es natural, que porque se consume que porque es natural, que no causa ningún efecto al organismo. Para empezar, al organismo de la persona que lo consume, ¿verdad? Que no hace daño, que es más segura que el alcohol, que es la droga de todas las drogas, la más segura, que ayuda con las náuseas en el embarazo. Pero, sin embargo, los organismos internacionales, médicos que se dedican a toda la investigación, alertan sobre los riesgos importantes para el feto, ¿verdad? Para el producto. ¿Y qué contiene la marihuana? Bueno, sus principales componentes, porque tiene alrededor de 500, pero los principales es uno que se llama THC, que tiene un nombre así muy largo, muy, muy largo, muy largo, y vamos solamente a abreviarlo como THC, que es el tetrahidrocannabinol. Este es responsable de los efectos psicoactivos característicos de la marihuana. Otro componente importante
es el CBD, el CBD, ¿verdad? Que luego sale ahí en en las cremas, en los aceites. Este componente no va a producir intoxicación y ha sido objeto de investigación por sus posibles propiedades benéficas o terapéuticas. Tiene efectos ansiolíticos, anticonvulsivos y antiinflamatorios. Pero el que es el que no es bueno es el THC. Vamos a hablar acerca del THC. ¿Cómo va a actuar en el desarrollo de un bebé, verdad? Cuando se está gestando en el vientre de su mamá. Bueno, este THC, esta sustancia, atraviesa lo que es la placenta. Entonces va a llegar hacia el bebé a través de la placenta y llega al cerebro de este bebé. Entonces, esta sustancia puede permanecer más tiempo en los ácidos grasos, en los tejidos grasos del bebé. Pero antes que todo esto, antes que vamos a hablar del origen, ya vimos que sí afecta, ¿verdad? Que sí afecta al feto. Vamos a hablar del origen de cómo va a llegar al feto. El consumo crónico y frecuente del cannabis, o sea, de la marihuana, especialmente en hombres, con ya dependencia o el uso continuo de esta droga, se ha asociado con alteraciones importantes en la calidad del semen y en la función reproductiva masculina. Fíjense lo importante. Afecta al semen. Estos efectos en el esperma van a hacer que pueda haber una disminución del conteo espermático. No va a haber el número adecuado para poder fecundar ese óvulo. Y diversos estudios muestran reducción en la concentración de espermatozoides en consumidores frecuentes de cannabis. Entonces, ¿qué es lo que va a pasar? Que algunos hombres van a presentar oligoespermia, o sea, van a tener un bajo número de espermatozoides. También puede haber daño en el ADN espermático, es decir, o sea, el ADN, todas esas características que hacen que una persona se forme adecuadamente va a estar alterado. Entonces, la marihuana afecta en el hombre en su ADN. Uno de los hallazgos también más que más preocupan en términos médicos es el aumento en la fragmentación del ADN, como yo les decía. O sea, va a haber una afectación importante. Va a generar un estrés oxidativo a nivel de los espermatozoides y puede haber alteraciones epigenéticas, o sea, de los genes de esa persona, de ese hombre, va a haber alteración. Y esto puede afectar también la fertilidad, el desarrollo del embrión, del feto. Hay riesgos de abortos en personas que consumen marihuana, o sea, de los papás que consumieron marihuana y, pues bueno, embarazaron a la chica y puede ser que se haya implantado bien ese óvulo, pero puede, con la alteración en el ADN y lo que es el feto, puede ser que haya un riesgo de aborto. Y a consecuencia de eso, pues es una afectación, ¿verdad? Pues un aborto es una pérdida. También hay posibles alteraciones neurológicas en el desarrollo de ese bebé y en el neurodesarrollo. Entonces, eso es a nivel de los hombres, pero las mujeres también hay consumidoras que están activas y previo a embarazarse, también llegan a consumir lo que es marihuana. Entonces, un estudio publicado de Nature Communication se descubrió que los altos niveles del THC, que ya les comenté, es el tetrahidrocannabidol, pueden afectar negativamente la maduración de los óvulos y aumentar el riesgo de malformaciones cromosómicas, ¿verdad? Entonces, va a haber alteraciones en esos bebés, pueden ser alteraciones anatómicas, es decir, que salgan con alguna malformación. ¿Por qué? Porque el THC es una sustancia química que puede afectar, en este caso, la formación de ese bebé. Las investigaciones van a reflejar
que el uso de la marihuana entre mujeres embarazadas triplica el riesgo de lo que son los abortos y las enfermedades congénitas. También afecta el desarrollo fetal y se ha relacionado el consumo de los padres que fuman marihuana o la consumen, porque también se come en brownies o en pancakes, en hotcakes, en que hay bebés que nacen con bajo peso al nacer, incluso lo relacionan con el autismo. Entonces, es algo que debemos nosotros como sociedad hacer conciencia de que la marihuana no nada más es algo natural, tiene muchas implicaciones a la salud de los fetos, ¿verdad? El del desarrollo de un bebé durante la gestación. Por eso es que es importante que cuando la mamá se va a preparar para gestar un bebé, esté limpia, libre de sustancias, libre de alcohol, también se prepare con sus vitaminas y una alimentación adecuada. Y si la persona pues no lleva un método de planificación o está planeando tener un bebé, pues ser lo más sano posible. Entonces, ahora ya hablamos del origen, ¿verdad? Ya hablamos de cómo en el padre, qué es lo que va a pasar con los espermas, ya hablamos de la mamá, ¿verdad? Cómo tiene que estar la mamá físicamente y cómo va a afectar si ella no lo está. Ahora vamos a ver cómo va a llegar este THC a afectar al bebé. Bueno, esta sustancia va a atravesar la placenta y entra a la circulación fetal, afecta a los receptores cerebrales en desarrollo, es decir, su cerebro no se... Puede ser que en algunos casos, porque no puedo asegurar que todos los bebés vayan a pasar por esa situación, pero hay un riesgo alto. Entonces, el cerebro de un bebé posee receptores a cannabinoides, a la marihuana. Entonces, ¿qué es lo que hace este receptor? Bueno, esos receptores son proteínas de la membrana de las células, las cuales al momento de que la persona fuma marihuana, entran por la sangre, llegan a la placenta y pueden llegar hasta el cerebro, ¿verdad? Porque tiene receptores. Entonces, su función de estos receptores es activar el sistema y producir todos esos efectos. El efecto de la mamá lo está absorbiendo el bebé. Entonces, si la mamá desde etapas muy tempranas del embarazo está o no deja ella de consumir lo que es marihuana, el bebé va a tener estas afectaciones, ¿verdad? ¿Y por qué preocupa tanto a nivel médico? Porque el consumo de la marihuana va a afectar al desarrollo cerebral de este bebé, va a afectar lo que es el desarrollo anatómico, puede salir con alguna malformación. ¿Y cómo va a actuar esto en la mamá, verdad? En la madre, en lo que es la marihuana. Bueno, dice que puede afectar la memoria, también afecta la conducta de la mamá, las regulaciones emocionales y durante el embarazo puede modificar también lo que es el trabajo de parto. Les voy a hablar de unas cifras muy importantes. Estudios en Estados Unidos reportan que entre el 4% y 10% de embarazadas reportan consumo de marihuana. En adolescentes puede superar el 15% el consumo de marihuana. Y entonces esto ha aumentado después de la legalización en varios estados de aquí de Estados Unidos. Pero pues Latinoamérica no se salva, ¿verdad? ¿Por qué? Porque también, aunque no sea legal, también el consumo desmedido de esta droga ha ido en aumento y cada vez más adolescentes y personas jóvenes la consumen. Ya sea por moda, ya sea por presión pues de las amistades o por el gusto de consumirla. Entonces, pues un mito frecuente es que la gente, como ya les comenté en el inicio del programa, dice que es natural, por lo tanto es segura. Y pues no es así.
Natural no significa que sea inocuo durante el embarazo, es decir, que no cause daño. Entonces, ese es el problema actual del consumo de la marihuana, que ya se está estudiando más cómo es que los efectos al feto y al desarrollo de este producto van a traer. Voy a leer comentarios, dice Nenita, a todos nuestros maestros de nuestro Team Diamante, felicitaciones. Sí, es cierto, Team Diamante, que tiene muy buenos maestros. Les mando un fuerte abrazo. María Dolores dice: buenas tardes, doctora Gloria, con lápiz y papel, saludos de Los Mochis, Sinaloa. Muchos, muchos abrazos, María Dolores. Tú siempre me escuchas, siempre te conectas. Un abrazo y saludos hasta Los Mochis, Sinaloa. Bueno, entonces, ¿cuáles son los efectos?

No van a ser todos los bebés, pero pues los que puedan hacer con esas alteraciones, pues sí es algo preocupante. Y también van a tener menos circunferencia cefálica, es decir, van a nacer con su cabeza más pequeña. También este bajo peso al nacer aumenta en un 52%. Otra de las causas de que pueden ser los partos prematuros es el consumo de marihuana durante la gestación y tiene mayor riesgo neonatal a complicaciones por parte del bebé. ¿Por qué? ¿Por qué nos va a importar que el bebé tenga bajo peso al nacer? Porque los bebés con esta situación con bajo peso tienen un mayor riesgo a tener una dificultad respiratoria, a tener infecciones, a tener problemas metabólicos y alteraciones en el neurodesarrollo, en las funciones cognitivas de su cerebro. Entonces, los efectos cerebrales a la exposición pueden traer ese tipo de consecuencias. Ahora, ya cuando el bebé ya nació, ¿ok? Ya nació. Entonces, ¿qué efectos van a tener ahora en el desarrollo cognitivo? Bueno, pues pueden ser niños que tienen menor rendimiento escolar, que tienen problemas de concentración, en algunos casos nacen con alguna alteración anatómica. Yo he conocido niños que a lo mejor no se le desarrolló bien una oreja o presentan problemas de lento aprendizaje. Entonces, también a nivel emocional, estos niños pueden tener ansiedad, depresión, hiperactividad o trastornos de la conducta. Ven, porque es bien importante que los padres sean sanos para que puedan gestar niños sanos. Y hablar de salud o que sean sanos, no estoy hablando de que no tengan una hipertensión o una diabetes o no, estoy hablando acerca de estar libre de sustancias, porque todas las sustancias, todas las drogas, hasta el alcohol, alteran el ADN, todas. Y tienen un impacto negativo en el feto, ¿verdad? En el producto, en el bebé, cuando ya están más desarrollados. Entonces es importante que las personas estén libres, libres de sustancias. Bueno, vamos a ahora a escuchar una canción. Vamos a tomarnos un momento para escuchar esta canción. Se vale que bailen porque a mí me encanta esta canción. Entonces vamos a escucharla y regresamos con otro bloque de El Médico en tu Casa. Gracias por estar conmigo, escuchándome. Gracias por escribir en el chat y espero que este tema esté siendo de su agrado y que les esté interesando.

ya regresamos a El médico en tu casa con ese tema tan interesante, ¿verdad? De los efectos en la gestación cuando los padres consumen marihuana. Ok, bueno, y entonces continuando con eso, es importante saber que los hijos expuestos durante la gestación, en la adolescencia, a que los padres consuman marihuana, están más expuestos al inicio de temprano de sustancias. Niños que tienen padres que consumen marihuana y que consumieron durante esa gestación son más susceptibles a que ellos también los consuman. Entonces, hay que tomar conciencia, ¿verdad?, de cómo, como padres, qué tan saludables somos, porque eso pasa a través de la placenta, llega a su cerebro, y entonces la mamá que se está drogando, el bebé también lo está haciendo. Entonces esa sustancia ya está dentro del torrente sanguíneo del bebé. Entonces, en la adolescencia, estos chicos son más susceptibles al inicio temprano de ese tipo de sustancias, ¿verdad? También los problemas conductuales son frecuentes en este tipo de chicos o chicas que sus padres consumieron marihuana durante la gestación. También pueden tener dificultades académicas, falta de concentración, entre otras cosas. Y dentro de qué es lo que les explicaba, ¿verdad? Que en la placenta, pues esto entra a través del flujo sanguíneo. Y pues este tipo de sustancias va a afectar el neurodesarrollo. Ahora, ¿qué es lo que va a pasar con esta mamá que sí consumió, verdad? Pues ya les explicaba hace rato, pueden tener nacimientos prematuros, los bebés pueden estar más tiempo en la unidad de cuidados neonatales a consecuencia de problemas respiratorios, con esas complicaciones respiratorias que se pueden presentar en este tipo de bebés. Al fumar, por ejemplo, marihuana, se produce muchas sustancias químicas también, no porque sea una planta quiere decir que sea inocua, y pues todo eso lo está también, aunque la mamá la esté fumando, llega también a nivel sanguíneo a la placenta de este bebé. Hay productos que la gente refiere que son menos dañinos, como por ejemplo las gomitas, los brownies, Y los aceites, pues también estos también atraviesan lo que es la placenta y también pueden tener concentraciones altas de THC. Entonces, no fumar no va a eliminar el riesgo fetal, porque hay gente que es consumidora y que dice: yo no fumo durante el embarazo, pero consumo gomitas o me como un pancito de lo que es que tiene marihuana y no pasa nada, porque pues en la concentración no es la misma, ¿no? Sí afecta. El no fumar no elimina el riesgo fetal. Entonces, y hay la otra sustancia que les decía que se utiliza como para aceites, para cremas, es el CBD. Esta sustancia, pues no se recomienda que sea tan segura para las embarazadas, porque la evidencia no es suficiente. Los estudios no han logrado identificar qué tanto puede dañar a lo que es el producto. Entonces, los organismos médicos, pues no van a recomendar su uso rutinario en lo que es el embarazo. ¿Qué es lo que va a pasar, le va a pasar a la mamá cuando consume este tipo de sustancia también? Muchas de ellas aparentemente lo usan para calmar las náuseas que provoca pues el estado de embarazo, o para la ansiedad, o para el insomnio. Pero bueno, existen fármacos más seguros. También la herbolaria ayuda bastante en lo que es este tipo de náuseas, de ansiedad, de insomnio. La herbolaria, hay un producto que se llama Nerlife que ayuda bastante a relajarte, ¿verdad? Porque tiene pasiflora, valeriana y te relaja de una manera natural y segura. Entonces, no es necesario consumir este tipo de drogas cuando tenemos lo que es la herbolaria al alcance de nuestras manos.
También hay un síndrome durante el embarazo que es el hiperimesis cannabinoide. El uso crónico de la marihuana puede provocar vómitos muy severos, puede provocar dolor abdominal, deshidratación y esto puede empeorar lo que son las náuseas durante el embarazo. En la lactancia materna, cuando ya la mamá ya le está dando pues de comer al bebé, pues también pasa a través de la leche materna, no porque ya el bebé ya haya salido, ya no va a haber ningún efecto, sí, sí hay. Esta sustancia, el THC, pasa a través de la leche materna y ahí puede permanecer días o semanas en lo que es el bebé. Entonces, por eso es que existe mucha preocupación sobre los efectos neurológicos de lo que del bebé cuando la mamá está lactando y está fumando marihuana, ¿no? Entonces, ¿qué dicen las asociaciones médicas como la American College de Obstetricia y Ginecología? Pues recomiendan evitar marihuana durante el embarazo, durante la lactancia. Entonces, la American Academy de Pediatría también no la recomienda el uso, ¿no? Ahora, no todos los bebés van a tener problemas, pero la evidencia muestra que hay un aumento significativo de riesgo en la población. Entonces, lo ideal es no consumir marihuana, ni el tanto para el papá, ni la mamá de que están, en este caso, pues gestando, ¿verdad? No es recomendable el consumo de marihuana. ¿Por qué? Porque pues trae muchas, muchas contraindicaciones durante el embarazo. Entonces, la concentración de este THC, de la marihuana actual, porque la marihuana de los 90s no era la misma marihuana. Actualmente, esta marihuana está tratada químicamente, entonces no es tan natural como la gente lo dice, ¿verdad? Los consumidores, ese es un tema muy polémico porque los consumidores dicen que no es dañina, que es natural, entonces pues no. Ahora, también hay vaporizadores de marihuana, esos tampoco son seguros, no son inocuos y muchos de ellos tienen solventes y metales pesados y concentraciones muy elevadas de THC, que es lo que ya les había comentado, que es lo que hace que tengan los efectos de la marihuana. Ahora, también el consumo va a afectar en la mamá, le afecta la salud mental. ¿Por qué? Porque se relaciona con ansiedad, con depresión, con dependencia, con alteraciones cognitivas. Entonces la mamá no va a estar sana al 100%. Ahora, ¿cómo vamos nosotros a identificar que una persona ya está consumiendo? Pues la vamos a encontrar como muy aletargada, ojos rojos. ¿Y qué es lo más importante en estos casos? Bueno, lo primero es no juzgar. No juzgar es mejor acompañar, orientar, darle tratamiento a base de información, ¿verdad? Canalizarla con su médico, con un psicólogo para que empiecen a tratar de manera emocional esta dependencia al uso de la marihuana. Entre mayor sea el tiempo que ella pueda dejar de fumar o consumir, es mejor. Y eso es más beneficio para el bebé. Entonces, la prevención es la mejor estrategia. Si ustedes conocen a alguien que fuma marihuana y está en la gestación, pues es tratar de irla quitando poco a poco hasta pues que ya no se consuma más. Así es, vamos a. ¡Ay, no me escriben! Ese chat está muy lento. Parece que estoy yo solita. Solamente estoy con Carla, con Nenita y con María Dolores. Pero bueno, lo importante es que están escuchándome y ese tema tan importante de lo que es la marihuana. Vamos a pasar a escuchar una canción. Espero que les guste. Se llama La vida es un carnaval y se vale bailar, oigan, pónganse a bailar, que la vida es solo una.

Bueno, ya regresamos. Muchas gracias por estar aquí. Gracias por conectarse, por escribir, por mandar saludos. Voy a leer comentarios del chat. Gracias a todas y a todos los que están aquí. A ver, déjenme ver. Ok, muchas gracias. Dice Carla, dice gracias, doctora. María dice hola. Hola María, ¿cómo estás? María dice desde Hidalgo, un abrazo para ti María y muchos saludos a toda la gente de Hidalgo. Yo extraño esos pastes, me encantan los pastes y la verdad es que tiene 8 años que no me como uno y me encanta Hidalgo. Fui a los prismas basálticos y está hermoso. Por favor, visiten Hidalgo si tienen la oportunidad de ir. Dice Marta, hola, buenas noches, saludos desde Ocoyoacac, Toluca, desde el inicio, felicidades maestra, gracias Marta, un abrazo, saludos, gracias por conectarte todos los viernes, porque aunque piensen yo, uno se va dando cuenta quién está conectada cada viernes, cada viernes. María dice, ¿qué recomienda para dos chicos de 17 años? En este caso, el papá era el que conseguía la marihuana. Wow, eso está terrible. Bueno, en este caso, lo que yo te recomiendo es que los lleven con un terapeuta, una. Los lleven con su médico. Este debe ser un tratamiento integral. Con su médico tratante, con un psicólogo. ¿Por qué? Porque hay que, si los niños ya consumen, hay que revisarlos cómo se encuentran desde el punto de vista físico, con un examen médico que le haga su doctor. Y yo te voy a recomendar que para este tipo de para estos niños, porque son unos niños, 17 años, se le puede indicar lo que es Nerd Life y Real Life. Esto los va a mantener tranquilos. ¿Por qué? Porque si ellos ya la consumían, ya eso ya se encuentra en el torrente sanguíneo, ya se encuentra en el cerebro y el mismo organismo lo va a pedir. Entonces, para que ellos estén más relajados y no sientan esa necesidad o la ansiedad de consumirla, podemos indicarles lo que es Nerd Life, cápsulas y Real Life. 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Que la verdad es muy lamentable eso, ¿verdad? ¿Qué es lo que se puede hacer cuando la persona que más te debería de cuidar no te cuida? Entonces, si hay alguien que esté al alcance de esos niños y que pueda atenderlos de una manera integral con el médico, con un terapeuta y, ¿por qué no?, a través de la herbolaria medicinal, por favor, háganlo. Luego dice Lupita, presente desde Morelos. Lupita, saludos, saludos para allá, para Morelos, para Cuernavaca, Jiutepec, Temisco, para todo Morelos, yo me sé todos esos lugares me los sé. Ok, María Dolores dice, yo invito, doctora, yo grabo todos los viernes, gracias, gracias, María Dolores, a ver si me puedes pasar las grabaciones porque esto es totalmente en vivo y no tengo oportunidad de grabarlo para ver si me lo pasas porque es muy importante también tenerlo. Te voy a hacer la administradora de este programa. ¿Qué te parece, María Dolores? Si te nombro la administradora de este programa y trabajamos para que la gente pues tenga información importante, ¿verdad? Y la puedan después reproducir las veces que quieran o enseñárselas a sus familias. Entonces, eso es muy importante. Gracias, María Dolores. Te mando un fuerte abrazo y yo aprecio mucho todo eso que tú haces. Y bueno, y pues ya casi estamos a 15 minutos de terminar este programa que la verdad es que me encanta hablar acerca de este tipo de alteraciones porque es importante que la gente conozca que hay cosas que no son tan naturales y el efecto al organismo, ¿verdad? Cómo de manera negativa afecta. Y pues bueno, pues el embarazo es una etapa hermosa, pero también es una etapa muy importante en el desarrollo cerebral humano. Depende de lo que consuma la mamá, de su estado de salud mental de la mamá, es como se va a desarrollar un bebé.
La mamá tiene que estar, pues, libre de sustancias, alimentarse adecuadamente, vitaminarse adecuadamente. Entonces, actualmente no existe una evidencia suficiente para considerar segura la marihuana durante el embarazo. Hay otras alternativas que te pueden ayudar a relajarte, a que no tengas esos estados de ansiedad, de depresión que te puede, que las mamás, bueno, las gestantes, ¿verdad? Ocupan como pretexto para para el consumo de la marihuana. Hay otras alternativas más saludables. Entonces, la recomendación médica internacional es evitar su consumo durante el embarazo y la lactancia. Lo que una madre consume llega al bebé. Todo lo que tú te comes, te tomas, te fumas, te inhalas, va a llegar a tu bebé. Entonces, ahí hay que pensar qué estamos comiendo, porque todo eso le afecta o le beneficia a un bebé. La prevención lo va a salvar de un desarrollo, que tenga un buen desarrollo cerebral, que tenga una mejor calidad de vida ese bebé y que pues tú también como mamá estés sana para poder gestar un bebé sano. Yo la verdad es que recomiendo a las embarazadas una buena alimentación, no fumar nada. Nada, ni tabaco, ni vape, ni y mucho menos lo que es marihuana. Y al papá igual. Entonces, si tú eres, si tú consumes, tu papá estás consumiendo marihuana y están planeando tener un bebé, pues yo preferiría que trataran de evitar el consumo por lo menos 6 meses antes de planear. Sí, embarazar, ¿verdad? Embarazarse. Entonces, ¿por qué? Porque pues vas a estar más saludable, vitamínate, también la mamá se debe de vitaminar. Yo a todas las embarazadas, a las embarazadas que fumen o no fumen, sean adictas o no, yo les recomiendo la ingesta de magnesio. El magnesio, la verdad es que relaja y reduce el estrés que pueda tener en ese momento la embarazada, mejora la salud del sistema nervioso y muscular. Y eso va a afectar. Acuérdense que lo que una madre consume, lo consume el bebé. Entonces, si la mamá está bien nutrida, si toma cantidades adecuadas de magnesio, también va a apoyar la calidad del sueño de ella, va a estar más relajada. Una mamá que duerme bien es una mamá que está emocionalmente bien. El magnesio también te va a ayudar a equilibrar los niveles de azúcar en la sangre, es decir, que evitamos lo que es la diabetes gestacional y también favorece la salud ósea y cardíaca. También les recomiendo lo que es la oxifila. ¿Por qué? Porque ayuda a desintoxicar tu organismo, favorece la función hepática y renal, ayuda en la salud hormonal, también ayuda a disminuir lo que es la retención de líquidos, que esto es muy frecuente en el embarazo, ya en etapas ya muy avanzadas, ¿verdad? También ayuda a nivel del sistema endocrino. Y pues también les voy a recomendar el Jimmy Coffee, este café. Esta bebida, es una bebida que es un superalimento. ¿Por qué? Porque tiene hongo ganoderma, tiene goji, que es un antioxidante importante, tiene L-carnitina, que nos ayuda con la energía y va a favorecer el metabolismo y mejora nuestra digestión y nuestra función intestinal. Muchas embarazadas padecen estreñimiento. Con el Jimmy Coffee les va a ayudar a que no padezcan esta alteración, ¿verdad?, del tracto gastrointestinal. Y aparte es un antioxidante y es un antiinflamatorio natural. También yo les recomiendo a las embarazadas el 12 Mix. 12 Mix es un polvo que se hace, si tú lo combinas con agua, es un jugo verde. Esto va a fortalecer tu sistema inmunológico, va a aportar antioxidantes, vitaminas y minerales y apoya la desintoxicación celular. También es un súper, súper digestivo.
O sea, te va a ayudar a que no te inflames a nivel de tu estómago, a que se absorban mejor los nutrientes y te evita el estreñimiento también. Entonces, 12 mix que tiene apio, piña, perejil, eso te va a ayudar muy bien para que como un multivitamínico durante el embarazo. Entonces, aparte vas a tener muy buena energía y pues un bienestar general. Esas son las recomendaciones que yo les hago a mis embarazadas, además de su ácido fólico, ¿verdad? Pero estos magnesio, la oxifila, el café y el 12 mix para las embarazadas les va muy bien y les ayuda a tener un embarazo más bonito, más bonito. Así es. Pues bueno, hoy me tengo que ir un poquito antes, un poquitito antes, porque tengo que ir a hacer unas actividades y pues bueno, me dio muchísimo gusto haber estado con ustedes el día de hoy. Muchas gracias por haberse conectado, gracias a María Dolores, gracias a Lupita, gracias a María, a ver, déjenme ver, aquí les digo, a Carla y a Nenita, ¿verdad? Que escribieron en el chat. Gracias por haberse conectado con nosotros. Y pues dice Carla, muy informativo, hace falta aprender más. Pues el médico en tu casa, para eso es, para llevar información importante a toda la gente. Compartan este programa, porque como yo les digo, a veces mis en vivos, yo les digo, si compartimos memes, ¿por qué no compartir un programa que habla de salud? ¿Por qué no ponerlo en tus historias? ¿Por qué no ponerlo o decirle a tu comadre, oye, comadre, escucha este programa, mira, te hablan, te dan consejos de salud? Y pues está muy bien porque pues nos ayuda a conocer más. Así que pues yo les invito a que compartan para el próximo viernes. Tendremos otro programa del médico en tu casa y vamos a estar dando información de valor que nos va a ayudar a que estemos más informados y mejor. Dice Ceci Esquivel, dice, hola doctora Gloria, es la primera vez que la escucho, excelente información. Gracias Ceci y gracias por estar aquí. Con nosotros, espero que para la próxima semana, la próxima semana nos acompañes, dice María Dolores. Muchas gracias, doctora. Le mando abrazos y bendiciones. Yo también te mando un fuerte abrazo, María Dolores. Gracias por todo lo que haces. María dice, muchas gracias por la información que nos compartió. Y dice María Dolores otra vez, excelente, estrellita en la frente, doctora Gloria, gracias, hoy me voy con una estrellita en mi frente, como cuando iba a la primaria, que me portaba muy bien, yo fui una niña muy bien portada en la primaria, en el kinder, híjole, no sé, les voy a contar algo muy personal, en el kinder, una vez mi mamá había ido al mercado y me había traído una diadema. Y pues mi mamá iba al mercado muy temprano y llegaba y me llevaba a la escuela en el kinder. Así que ese día fue al mercado temprano y miren, espérenme tantito, saludos para José y Dina. Doctora, gusto en conocerla. Saludos para Tony y Bere. Saludos, Tony y Bere, donde quiera que estén. Espero que nos escuchen para la próxima semana. Muchos saludos, señora Dina. También para mí fue un gusto conocerla. A la señora Dina la invité hace rato al programa y miren, aquí está. Gracias, muchas gracias. Entonces les decía, mi mamá me compró una diadema y entonces yo me la llevé al kinder. Pero un niño agarró mi diadema y la rompió. Y a mí me dio mucho coraje, yo creo, ¿verdad? No recuerdo. Y dice mi mamá que yo agarré una silla y se la aventé a la cabeza y el niño se desmayó. Oh my God. Pues ya estoy grande, ¿verdad? Pues me dio mucho coraje porque era mi diadema. Pero bueno, la maestra me reportó con mi mamá y entonces ya mi mamá me llamó la atención
Y pues bueno, son cositas que uno hace en la primaria, pero siempre fui una alumna bien portada, bien portada. Mi mamá no tuvo problemas conmigo y hasta la fecha no los tiene. Entonces, pues sí, muchos saludos a todos. Gracias, gracias por estar aquí. Nuevamente, felicitar a todos esos maestros que día a día nos vienen a enseñar cosas muy buenas. Y pues feliz en su día, ¿verdad? Esas personas que les gusta enseñar, que les gusta compartir sus conocimientos y que pues día a día nos van formando como personas. Yo tuve muchos maestros, por ejemplo, en la universidad, en la escuela de medicina, ay, había unos maestros bien estrictos, pero había un maestro que decía, si usted no sabe eso, váyase allá a vender semillitas a la calle. Y pues te tenías que poner a estudiar para poder contestarle al maestro cada vez que te preguntara. Entonces, pero pues bueno, aquí estamos compartiendo información de valor. Muchas gracias. Son 7:57. Ya nos vamos. Dicen que el que mucho se despide, pocas ganas tiene de irse. Y pues sí, la verdad es que sí, a mí me encanta estar aquí con ustedes. Pero me tengo que ir a hacer algunas cositas por allá, algunos pendientes. Oh, sí, María, mi número de celular es 720-487-0917. Con gusto para todos, a su disposición. Nada más que a veces me tardo un poquito en contestar porque pues hago otras actividades, pero en cuanto yo tenga la oportunidad, yo les contesto. Me dio mucho gusto, otra vez estar con ustedes y nos escuchamos el próximo viernes a las 7 de la noche por Radio Recuerdos de mi Tierra.net. Recuerden, los viernes a las 7 de la noche, todos los viernes, aquí me encuentran y yo pues con todo, con mucho gusto de estar compartiendo con ustedes información de valor. 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Entonces, pues bueno, que Dios me los bendiga a todos, que tengan un bonito fin de semana, recuerden que la vida es solamente una, seamos felices con la gente con la que estamos alrededor y con las situaciones con las que nos estemos enfrentando, veámosle lo positivo, porque todo en esta vida tiene solución, créanme que todo en esta vida tiene solución. Que estén muy bien y esto fue El Médico en tu casa. Un abrazo para todos.

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Muy buenas tardes, muy buenas tardes a toda la bonita audiencia de Radio Recuerdos de mi tierra.net. Mi nombre es Ana, la Prietita Malora, y estoy por acá en esta tardecita de viernes. Bendito viernes, te esperaba. Oigan, esperaba el viernes, como así como se espera el agua de mayo. Así mero. Saluditos para todos en general. Pues ya estamos por acá, ya

y en casita descansando. Para los que ahorita ya van rumbo al trabajo, también por ahí saluditos para todos ustedes, pues que tengan por ahí una bonita tardecita. Por ahí todos los que están al lado de su familia, disfruten ahí es la tardecita al lado de su familia, si va a trabajar, pues también a disfrutar, ¿verdad? Disfrutar nuestro trabajo. Pues ¿qué más hacemos, verdad? ¿Qué más hacemos? Bueno, pues saludos para todos los que ya están por ahí en sintonía, para todos ustedes que ya están por ahí tras cortinitas. Saludos.

a comenzar con los saluditos. Vámonos con los saluditos porque se nos hace tarde. Es que esta prita madura se va grande, ¿verdad? Se va grande cuando comienza a mandar saluditos. Y que aquí, que allá, que fue y que vino. Pues vámonos, vámonos pues con los saluditos

mamá Virginia. Un abrazote bien, bien fuerte por ahí para ellos. Esperando que se encuentren muy, muy bien. Los quiero mucho, papás. Los quiero mucho, mucho, mucho. Pues espero y por ahí ya estén en sintonía, que ya anden por ahí con esa bocinita a todo lo que da, que ya anden por ahí con esa bocinita a todo, pero a todo volumen. Un abrazote, papás, un abrazote bien, bien fuerte, hasta ya, hasta el porvenir del centro. Saluditos también por ahí para la Pipa, saluditos por ahí para su esposo, para sus hijos, y pues si alguien más está por ahí acompañando.

entro a mi hermana Ceci de Santiago, saluditos por allá a mi hermana Ceci de Santiago, saluditos por allá a mis sobrinas, a Barbie, a Karen, mi sobrino Axel, también saluditos por ahí, mi cuñado Chato, esperando y todos se encuentren muy muy bien ahí por venir. Saluditos a mi tío Tejano, saludos a mi tío Tejano, a mi tía Marcela, saluditos también por ahí a toda su familia, a sus hijos, hijas, nietos, nietas, saluditos por ahí a todos en el porvenir. Saludos también por ahí a mi Pancha, saluditos a mi Pancha, un abrazote bien, bien fuerte por ahí para mi Pancha en el porvenir. Espero también mi Pancha se encuentre muy bien. Saludos también por ahí a Chayo, saluditos a Chayo, saluditos por ahí a sus hijas, saludos por ahí a sus papás, a don Lorenzo, a doña Margarita, pues por ahí a toda su familia de ellos también. Saludos, saluditos. Saluditos ahí en el porvenir del centro, también por ahí al primo Carrui, saluditos por ahí al primo Carrui, para su esposa, para sus hijas, para su hijo, que espero y por ahí se encuentre muy bien. Saluditos por ahí en el porvenir a toda nuestra gente bonita, saluditos por ahí a toda nuestra gente bonita en el porvenir del centro. Y pues vámonos, oigan, vámonos hasta la casita, vámonos hasta la casita, saluditos allá en la casita a la prima Rafi, saluditos por ahí para su esposo, para sus hijos y pues para toda nuestra gente bonita por ahí en la casita también, saluditos. Saludos también por allá en el centro a Chelly, saluditos allá en el centro a Chelly, por allá a su mamá, a toda su familia, esperando y también se encuentren muy muy bien. Saludos también por allá a todos los ranchitos vecinos por allá en la casita, saluditos, saluditos. Ahora sí, oigan, vámonos hasta Villa de Cozacatecas, saluditos allá en Villa de Cozacatecas a la amiga Manuelita, saluditos por allá en

por ahí para su esposo, para las niñas, para el bebé, también por ahí saluditos para el bebé, esperando que todos estén muy bien. Y vámonos hasta el Monte California, desde donde transmite la Prietita Malora. Saluditos acá en el Monte California, saluditos acá en el James Burger, saluditos por ahí para todo mi equipo de trabajo, para los cocineros, para las cajeras.

Simplemente María. Saluditos por ahí a Simplemente María. Saluditos por ahí para el coño, para mi futura comadre Daisy, para los niños, para Dayton y para Uriel. Espero que ya anden por ahí en sintonía, que ya anden por ahí con esa voz. Y a todo volumen. Saluditos al country. Saluditos country.

Park, saluditos allá en Valley Park. Saluditos por ahí en Valley Park al señor Vigo. Saluditos, señor Vigo. Saluditos por ahí para su esposa y para toda su familia. Espero se encuentre muy bien por ahí el señor Vigo. Y vámonos, oigan, nos vamos hasta San Bernardino. Saluditos ahí en San Bernardino. A mi prima comadre Nancy. Saluditos por ahí a mi prima comadre Nancy. Saluditos también por ahí a mi compadre Luis. A los niños, a Tutu. Saluditos ahí a mi tío Chan, a mi tía Julia y a toda su familia.

también por ahí está toda su familia, donde quiera que nos escuche, todos sus compañeros de trabajo. Saluditos, saluditos. Y ahora sí, nos vamos hasta Colorado. Saluditos por allá en Colorado. Al primo viejito, saluditos por allá en Colorado. Al primo viejito, saluditos por ahí para Gris. Saluditos para toda su familia. Espero se encuentre muy, muy bien por ahí.

Saluditos también por ahí a mi comadrita Angie allá en Colorado. Saluditos, comadrita Angie. Saluditos por ahí para usted, para toda su familia. Espero que se encuentre muy, muy bien. Saludotes, saludotes. Saludos también por ahí para la doctora Gloria Trujillo allá en Colorado. Saluditos, doctora Gloria. Saluditos. Saluditos por ahí para toda su familia. Esperando que se encuentre muy, muy bien. Y pues vámonos hasta Portland, Oregon. Saluditos allá en Portland, Oregon. Al amigo Pacho Leiva, saluditos por ahí para él, para toda su familia. Espero que se encuentre muy, muy bien. Y pues le seguimos con los saluditos. Vámonos hasta Atlanta, Georgia. Saluditos allá en Atlanta, Georgia. Al amigo Valorilla número uno, al primo Fernando López Vaquerito, esperando y se encuentre muy, muy bien. Saluditos, primo Fernando López Vaquerito. Saluditos para usted, para toda su familia. Un abrazo te bien, bien fuerte y ánimo. Ánimo, Malorilla número uno, ánimo, ánimo. Saluditos también por allá, Bilín el Pistolero. Saluditos, Bilín el Pistolero. Saluditos por ahí para usted, para toda su familia. Que espere también por ahí, Bilín el Pistolero. Ya ande tras cortinitas, ya ande tras cortinitas. Ese Bilín el Pistolero. Bueno, digan. También por ahí, saluditos para Zúñiga. Saluditos para Zúñiga, donde quiera que nos escuche. Si está por ahí en Commerce, pues saluditos. Si anda por ahí en el este de Los Ángeles. Si anda en Montebello, donde quiera que nos escuche, saluditos para usted. Y pues para todos, oigan, para todos desde donde nos escuchen, desde donde nos sintonicen, hasta allá, bien lejototes, hasta allá se van los saluditos para todos ustedes que están por ahí tras cortinitas, saludos especiales para ustedes, para toda su familia, de parte de la Prietita Malora, oigan. Vamos a leer mensajitos por acá en el C-Box, por acá tengo ya también unas bonitas canciones, bañando por acá con unas bonitas canciones. A ver, dice por acá nos anda acompañando, por acá sigue en sintonía, la doctora Gloria Trujillo. Qué bueno, doctora Gloria, qué bueno que anda todavía por ahí, que dijo, no, y aquí me quedo escuchando un ratito a la Prietita Malora. Pues muchísimas gracias, doctora Gloria. Saluditos por ahí para usted, para toda su familia. Espero que se encuentren muy, muy bien. Dice por acá la doctora Gloria, dice, saludos, Prietitas, presente en tu programa. Muchísimas gracias, doctora Gloria Trujillo, muchísimas gracias. Gracias por estar por acá, acompañándonos. Saluditos, saluditos, hasta Colorado. También por acá nos acompaña mi hermana Ceci de Santiago. Bienvenida, hermana, bienvenida.

que ayer te nos perdiste, hermana, ¿dónde andabas? Dice mi hermana Ceci de Santiago. ¡Ey! ¡Ey, hermana! ¿Cómo andas? ¿Cómo andas, hermana? ¿Cómo te va? ¿Cómo te fue en este día? Dice mi hermana, ¿qué onda? ¿Qué onda, hermana? Pues aquí nomás, hermana, aquí nomás, llegando, echar gritos por aquí, aquí andamos, ¿verdad? Aquí andamos, gracias a Dios, andamos bien, que es lo importante, ¿verdad? Andamos bien. Saluditos, hermana, saluditos por ahí para todos en el porvenir. Ojalá mi papá también, mis papás ya estén por ahí en sintonía. Dice también por acá nos acompaña Neris. Saluditos por ahí para Neris, donde quiera que nos escuche, donde quiera que nos sintonice. Dice por acá Neris, saludos desde Culiacán, Sinaloa. Bueno, pues saluditos para usted hasta allá, hasta Culiacán, Sinaloa. Saluditos por ahí para toda su familia hasta allá, bien, bien lejotote. Saluditos para toda su familia, esperando se encuentren todos muy, muy bien. Y pues gracias, gracias por acompañarnos por acá en esta nochecita, por acompañarnos por acá en el programa, en la programación de esta nochecita. Si alguien por ahí gusta una bonita canción, háganmelo saber, yo me la traigo, ustedes pidan cancioncitas y yo me las traigo, ya saben que para eso estamos por acá. Saluditos, Neris, por ahí para usted y para toda su familia hasta allá, hasta Culiacán, Sinaloa. Saluditos. También dice por acá la doctora Gloria Trujillo, dice, saludos, Prietita, saluditos, doctora Gloria, saluditos por ahí para usted y para toda su familia. Pues gracias, gracias por acompañarnos, gracias por estar por acá acompañándome en esta tardecita. Bueno, oigan, me voy a ir con dos bonitas canciones, tengo por acá dos bonitas canciones, me voy a ir con esta de Rita y José y le voy a pegar una de las jilguerillas, le voy a pegar esas dos botellas de mezcal por ahí con las

Pues vámonos pues, oigan, vámonos pues, por ahí compartidas para toda la bonita audiencia, muy muy especial para mis papás, pero pues también para toda la bonita audiencia que les gusta esta bonita música del recuerdo, oigan, viejitas pero bonitas, ¿verdad? Vámonos pues, y así comenzamos. Suban esa voz y

bonitas canciones, esa de Rita y José, también esa de las Jilguerillas, por ahí para toda nuestra bonita audiencia que le gusta esa bonita música del recuerdo. Saluditos para todos, todos en general, para todos ustedes por ahí que están en sintonía tras cortinitas. Saluditos, saluditos. Bueno, oiga, también por acá tengo, bueno, por acá tuve la llamadita de Simplemente María. Hoy llegó bien temprano, Simplemente María, hoy sí llegó bien temprano. Hoy se cayó en la cama, ¿verdad? Simplemente María hoy se cayó de la cama, no, al haber dicho no. Hoy pido mis canciones temprano porque si no esa prietita malora me las pone bien tarde. Pues sí, Ana María, sí, así soy yo, María. Ya debería de conocerme por ahí, Simplemente María. Saluditos por ahí para el Coño. Ahorita me traigo también su canción, Coño, pero serio, ¿eh? Serio, Coño, serio. Saluditos también por ahí para las Jilguerillas. Saluditos para las Jilguerillas. Saludos por ahí para mi futura comadre Tracy. Saluditos, saluditos, Tracy, saluditos. Y pues por ahí para todos. Para Uriel, que ahí anda medio enfermo. También saluditos por ahí para él. Y pues para todos, oigan, todos, todos en general. Saluditos. Por acá nos acompaña también el amigo Rolando Luna. Saluditos, amigo Rolando Luna. Saluditos por ahí para ti, para toda tu familia. Saluditos por ahí para toda tu familia también allá en el Porvenir del Centro. A doña Rómula por ahí, a todos tus hermanos y hermanas. Saluditos, saluditos. ¿Cómo andas, amigo Rol? ¿Cómo andas? Ya tiene un buen que no te miro, pero mucho, mucho tiempo que no te miro. Antes, aunque sea de pasadita, te miraba que pasabas en friega en esta bicicleta. Ahora nada, nadie. ¿Qué pasaría con tu amigo? Ojalá y te encuentres muy muy bien. Me da gusto por acá leerte, que por acá nos acompañas de vez en cuando. Aunque me traigo por ahí unas canciones que no son las que me pides, ¿verdad? No me pasa, ¿verdad, Rol? Ahorita voy a buscar las que tú me pides. Prometido, dije que hoy, lo prometido es deuda. Ahorita me las voy a buscar, y por ahí me las traigo. Te lo prometo, yo lo prometo.

muchísima gente viene enferma, andan con alergias, con gripa, con todo, oigan, con todo. Hay que cuidarnos, oigan. Hay que tomar tecitos, cafecito, hay que tomar cafecito. Ah, Priscila Malora, el cafecito. Ay, ahorita va a ser un cafecito, oigan. Por ahí tengo un delicioso cafecito de la olla. Ahorita me voy a hacer uno. Ahorita ya me lo voy a calentar por ahí. Ayer, ¿sí fue ayer? Ah, ya no me acuerdo que ya hice cafecito de la olla, pero ahí tengo cafecito de la olla. Los invito, vénganse, tráiganse su nalgona. Tráiganse todos su nalgona y tomamos cafecito, oigan. Bueno, Rolo, ahorita me busco unas bonitas canciones por ahí de las que me pediste ayer. Ahorita me las busco, ¿eh? Prometido, prometido. También por acá, simplemente María, mandando saluditos para toda la bonita audiencia. Mandando saluditos para toda la bonita audiencia. Saluditos para mis papás hasta el porvenir del centro de parte de Simplemente María. Y pues para todos en general, eso, para que no me falte nada. Nada ni nadie, ¿verdad? Pues

llamar. Me encanta. Y le voy a pegar una de los Barón de Apodaca. Pues vámonos pues, oigan, si les gusta esta bonita música del recuerdo, súbanle, súbanle, que se escuche bien, bien recio, que se escuche que es

Bueno, pues por ahí quedaron esas dos bonitas canciones. Espero y por ahí tengan esas bocinitas a todos lo que dan. Y por ahí estén disfrutando de toda esta bonita música. Por ahí que estén disfrutando de esta bonita programación. Saluditos para todos, todos en general. Para todos ustedes que están por ahí en sintonía. A todos ustedes que están por ahí tras cortinitas. Saluditos para todos, todos, todos. Por acá ya tengo tres bonitas canciones, Roll. Ya tengo por acá ahora sí tres bonitas canciones. Espero y esta sí sea.

ir. Dije, ¿qué hago? Dije, no, mañana primeramente Dios. Y pues gracias a Dios, aquí estamos. Y pues ya las tengo por acá listotes y ahorita me las suelto. Ya nos acompaña también por acá el Country. Bienvenido, Country, bienvenido. Qué bueno que ya anda por acá acompañándonos. Qué bueno que ya.

tantita, ¿verdad? Por tanto café y lo negro que me lo tomo, imagínense. No, sí, simplemente en la mañana me tomo dos vasotes, oigan. Me tomo dos vasotes de café, oigan, y así, grandes, no crean que chiquitos, ¿no? Grandes y y negro, así negro mi café, imagínense. Y luego ahorita otra vez café. Ay, infinita valor, ay, no, Dios mío, no se puede conmigo, ¿verdad? Así es de que, Contri, si está tomando café, invíteme, sí voy, sí voy. Dice por acá el Contri, dice: buenas tardes, hijas mías, aquí en sintonía. Hija, ponte recordando a los valientes, los nuevos cadetes, y ayer bajé de la sierra con Lorenzo de Monteclaro para mis papás, que los queremos mucho. Claro que sí, Contri, claro que sí, por ahí queremos todos mucho, mucho a mis papás. Yo creo que todos los queremos mucho, de ahí el Contri, ahí la princesa, Pepe, Irma y todos siempre por ahí. Mandándoles muchos abrazos y queremos mucho por ahí a mis papás y que ojalá y siempre estén por ahí escuchando, aunque yo sé que ellos no escriben, pero yo sé que si hay internet, ellos están por ahí al pie del cañón con la bocinita todo lo que da, oigan. Aunque no lo crean, oigan, aunque no lo crean, eso es lo que a mí me motiva a venir todos los días. Bueno, los días que me toca programar, pues miércoles, jueves y viernes, más que nada, eso es lo que a mí me motiva a venir a programar, porque a veces no crean, a veces sí digo, ay, no, tengo mucha flojera, o esto, voy a hacer esto, pero digo, no, puedo hacerlo un poquito más temprano para estar lista para la hora que me toca programar, así mis papás, pues para que pasen una tardecita ahí a gusto, agradable, ahí bien contentos, porque yo sé que mis papás me esperan, yo sé que mis papás me esperan ahí, ya nomás se va a llegar la hora. Yo sé que mis papás están por ahí listotes, que igual hicieron sus cosas temprano para la hora que programa la Pretita Malora, igual ya están listos, oigan. No, pues, oigan, gracias a mis papás, muchísimas gracias a mis papás, que ahí están siempre esperando las locuras de esta Pretita Malora. Saluditos, papás, saluditos. Ahorita me traigo esas bonitas canciones, Contri, ahorita me las traigo más rápido que pronto. Por lo pronto, vámonos con estas tres que por ahí me solicitó ayer el amigo Rolando Luna. Dos corridos, y por ahí le pegué una. Esa no es corrido, se llama No Supo Comprenderme. Pues por ahí, para el amigo Rolando Luna, esa del Ezequiel Coronado, se la voy a compartir por ahí a mis papás, que a mi papá le gusta mucho esa bonita canción. Vámonos pues, y sube, amigo Rol, sube.

quedaron esas tres bonitas canciones por ahí que tenía pendiente para el amigo Rolando Luna. Espero y esas ya hayan sido las canciones, amigo Rol, de las que me solicitaste ayer. Mil disculpas ayer que... No, me fui grande. ¿Cómo que no ibas a ver la princesita Valora? No, es que no sé qué pasó, pero pues por ahí quedaron, amigo Rol. Espero y por ahí tengas esa vocecita todo lo que da. Que por ahí tengas esa vocecita todo a todo volumen. Saludos para todos en general, para todos los que están por ahí en sintonía, todos ustedes que están por ahí tras cortinitas, saluditos. Por acá ya tengo formadita una de los chavalitos, una que me están solicitando, esa de los chetos. También por acá tengo una de los alegres de Terán y una carta jugada con las jilguerías de las que me está solicitando simplemente María. Y por ahí vengo con las que me está solicitando el Contri. Las tengo también por ahí formaditas, Contri, no crea que me estoy olvidando. Ahí las voy formando, ahí voy haciendo un formadero de comida. No, de comida no. La pretita Valora trae hambre. No, traigo ganas de un cafecito. Ahorita me lo voy a echar. Un formadero de comida. No sé qué estoy pensando. Ay, Dios mío. No. Ando mal. Ahorita me echaré un cafecito para acomodarme. Si no me acomodo, me desacomodo más. Una de dos, ¿verdad? Una de dos. Gansa, acompaña también por acá. Zúñiga, bienvenido. Qué bueno que ya anda por acá acompañándonos. Saluditos por ahí para usted y para toda su familia, donde quiera que nos escuche en esta tardecita de viernes. Dice... Ay, tritita Valora. No, desde la mañana. No, desde la mañana no aguantaba la risa, oigan, no.

pasó, nos andamos enterando de muchas cosas que no sabíamos. No. Ay, no, Dios mío, qué feo. Saluditos por ahí al señor Carrillo allá en Colorado. Saluditos también por ahí. Está el primo viejito, ¿dónde andas? Primo viejito, la puta Malora te quiere sacar la garra feo hoy. Saluditos, primo viejito. Dense por acá, Zúñiga dice, hola, buenas tardes, Britita. Muy buenas tardes, Zúñiga, muy buenas tardes para usted, para toda su familia. Pues gracias por estarnos acompañando en esta tardecita, Zúñiga. Muchas gracias, oigan, por darse cita siempre por acá para venir a escuchar las locuras, porque vemos pura locura, oigan, pura risa y pura sacadera de garra y no. Dice también por acá, Zúñiga, dice, ya estamos por aquí escuchando tu bonita programación por aquí en la ciudad de Boyle Heights. Saludos, bueno, pues saluditos por ahí para usted, para toda su familia allá en

Sí, la verdad, gracias a Dios. Ay, pues el viernes yo lo espero como agua de mayo, como decíamos allá en el rancho, ¿verdad? Como decíamos allá en el rancho, que ay, no. Así cuando esperas algo, lo esperas como agua de mayo, o sea, porque esperas el agua de mayo por ahí para comenzar a preparar la tierra, para sembrar y todo eso. Así, así yo espero el viernes como agua de mayo, así es de que, ahora sí. Dice por acá Zúñiga, gracias a Dios, por fin viernesito. Ay, sí, gracias a Dios. Gracias a Dios, ya por fin es viernes, ya. Ay, ya mañana va a haber un poquito de relajación, ¿verdad? Bueno, vamos a salir un poquito de la rutina, ¿verdad? Porque ya saben, toda la semana es trabajar. Toda la rutina, todos los días, desde la mañana, desde que nos levantamos, la misma rutina. Alistarnos, irnos a trabajar, salir de trabajar, hacer lo que vamos a hacer después del trabajo. Y pues la misma rutina, en la tarde lo mismo, o sea, lo mismo, hacer lo que hay que hacer. Pues yo ya estos días, bueno, yo ya le he tratado de cambiar un poquito, yo creo que es en la tarde, en la noche, ¿verdad? Le he tratado de cambiar un poquito porque digo, no, tengo que hacer algo, tengo que salir de esa rutina, tengo que salir. Y sí, pues hay poquito a poquito, ¿verdad? Poquito a poquito, aunque me desvelo. Déjenme les digo que me desvelo porque aún así después de mi programación, yo tengo otras cosas que hacer y... Pero pues no pasa nada, ¿verdad? No pasa nada, hay que echarle ganas y aunque nos desvelamos, pero bueno, todo sea por algo bien, ¿verdad? Todo sea por algo bien, pues hay que echarle ganas, hay que echarle muchas ganas. Saluditos, Zúñiga, saluditos por ahí para usted, para toda su familia. Hasta allá, hasta donde no se escucha, usted dice que anda por ahí en Boyo Heights, pues saluditos por ahí para usted y para toda su familia. Bueno, oigan, me voy a ir con estas tres bonitas canciones. Tengo por acá, esa de los chavalitos. ¡Ay, esos chavalitos, mis meros moles! Tengo esa de los chetos con los chavalitos. ¡Ay, ay, ay! Pues súbanle esa de los chavalitos y también le voy a pegar esa de los alegres de Terán, Moneda sin Valor, y esa de las jilguerías, esa carta jugada. Compartidas para mis papás hasta allá, hasta el porvenir del centro. Ay, llegan y luego esas canciones, ¿verdad? Esas canciones. A mí me gustan mucho las canciones de los Cumbia Kings. Si ustedes se han fijado, yo soy fan de los Cumbia Kings. Vámonos pues con estas canciones y regresamos.

Bueno, ya estamos por aquí de regreso. Ya anda por aquí de regreso la Prietita Malora. Y pues por ahí quedaron esas tres bonitas canciones. Esa de los Chavalitos, los Chetos también por ahí. Esa de los Alegres de Terán y esa de las Jilguerillas. Oiga, ya me serví mi delicioso cafecito de la olla. Huele entre canelita, entre el café, entre el piloncillo. Pero huele súper, súper delicioso mi café, oigan. Tráiganse su nalgona, tráiganse su nalgona y aquí se las lleno de cafecito de la olla. A ver. ¿Quién gusta cafecito? Díganme, levanten por ahí la manita. Y por acá, tráiganse su nalgona y por acá les lleno su tacita. Yo tengo la mía por acá listota, ya la tengo llena de cafecito delicioso. ¿Vieron qué rico huele? Ay, les llega el olor hasta allá de mi cafecito, así delicioso, así bien rico, rico. Dice por acá, a ver, ¿dónde me quedé? Oigan, perdida, no, ¿cuál perdida, Prietita? Dice por acá, Zúñiga, Prietita, me gusta mucho esa canción que tienes de fondo, muy bonita canción. Y ahí salió con el dedito para arriba. Si no me equivoco, era esa de los Cumbia Kings, Te Quiero a Ti. Si no me equivoco, era esa. Es que a mí me gusta mucho, perdón, lo que son esas canciones de Cumbia Kings. Esas son mis favoritas. Yo cualquier canción de los Cumbia Kings, a mí me gustan mucho. También está la de Chocolate. También esa me gusta mucho. También esa de los Cumbia Kings. Casi todas las canciones que pongo de fondo son porque son canciones que a mí me gustan. Como también, ven, pongo la de los Venga Boys, que esas son en inglés, que aún así, como siempre les comento, que aún así, aunque yo no sabía lo que decían las canciones, y yo ahí en el rancho las escuchaba, cualquiera diría, ¿cómo la Prietita Malora escuchaba eso en el rancho? Pues sí, sí, yo escuchaba, dice mi papá, que el tiki tiki. Yo ahí en el rancho escuchaba el tiki tiki, yo ahí en el rancho escuchaba los Venga Boys. Yo sé, ustedes van a decir, ¿cómo, Prietita Malora? Pues sí, así como lo escuchan. Yo en el rancho, yo escuchaba los Venga Boys, no sabía lo que decían las canciones. Gracias a Dios las canciones no dicen groserías, no dicen ninguna mala palabra. Gracias a Dios son canciones bonitas. A mí me gusta el ritmo de esas canciones. Miren, como por ejemplo, a ver, déjenme, me busco una. Es que las tengo por acá, descargadas esas canciones. Les digo, a mí me gustan mucho lo que es, como ven, uso, más que nada de fondo uso esa de los Cumbia Kings, uso de los Venga Boys y uso de Julieta Venegas. De fondo, y trato de buscar canciones de fondo, porque no todas las canciones de fondo se escucha más fuerte

pues es lo que yo escuchaba. Es lo que yo escuchaba ahí en el rancho. Y sí, yo sé qué decir. Ay, ¿cómo en el rancho? Pues sí, así como lo escuchan, en el rancho yo escuchaba esa música en inglés. Allá, sí, allá en el rancho. Como por ejemplo esta, miren, a ver. Bueno, ya voy a cambiarle esa de los Cumbia Kings, a esa de Insomnio le voy a cambiar a esta de los Venga Boys, oigan nomás. O sea, así aerobics, ¿verdad, hermana?

Esas, oigan, esas son de los Venga Boys y eso yo escuchaba en el rancho. Así como lo escuchan allá en el rancho. Eso, y pues por eso siempre pongo como esa música que a mí me gusta, que les digo que mi voz es más fuerte porque yo hablo gritando, hablo bien fuerte. Yo sé que tengo yo el volumen activado siempre a todo lo que da, ¿verdad? Mi volumen está y no lo puedo bajar. Pero bueno, así soy yo. Pero sí, esa es mi música de fondo que yo uso, la de los Venga Boys, Julieta Venegas y los Cumbia Kings, es lo que más uso de música de fondo. Y me gusta, oiga, me gusta mucho esa música, la verdad. Y pues gracias, Zúñiga, gracias por darle ahí like a mi música de fondo. Sí, yo sé que está bonita. Sí, también por acá Zúñiga dice, bueno, todas esas canciones que pones de fondo están muy bonitas. Muchísimas gracias por ese complemento, muchísimas gracias. Se lo agradezco. Dice mi hermana Ceci de Santiago, dice, hermana, el desayuno con banda, Misma Tierra y la de Besos en Guerra. Hermana, ¿la de Besos en Guerra también es con esa misma banda? ¿O es con alguien más, hermana? Porque estoy confundida por acá. Confundida, bien confundida, hermana. Házmelo saber, hermana, y por acá la busco, hermana. Andaba buscándola con esa misma banda, pero no me sale, hermana. Pero si salió con alguien más, pero si es con alguien más, ahí házmelo saber, hermana, y ya me las traigo. Ya tengo una de ellas lista, se me va a faltar la otra. Dice por acá Ríos, ya nos acompaña por acá Ríos. Bienvenido, Ríos, bienvenido. Qué bueno que ya anda por acá acompañándonos en esta nochecita de viernes. Es viernes, sí, el cuerpo lo sabe. Dice por acá Ríos. Buenas tardes, señorita Malora. Muy buenas tardes, Ríos. Muy buenas tardes, dice ella, toda la audiencia. Aquí estamos con la bocinita a todo. Bueno, qué bueno que por ahí esté esa bocinita a todo volumen. Qué bueno que esté a todo lo que da. Como tiene que ser, ¿verdad? Como tiene que ser en un viernes. En un viernes la bocina tiene casi que reventarse. También nos acompaña por acá Martina. Bienvenida. Qué bueno, Martina, que anda por acá. Es un gusto leerla. Saluditos, Martina. Saluditos por ahí para usted. Véngase el cafecito, Martina. Tengo un delicioso cafecito de la olla por acá. Me lo serví. Ay, si ustedes sintieran ese olor a canela, a café. Ay, no sé qué, pero está bien delicioso. Y ahí me están esperando unas fresas Dubai también. Ahí me están esperando unas deliciosas fresas Dubai también. Por allá las tengo listotas. Imagínense. No, la prietita Valora va a dar a todo lo que da al ratito que vaya al gimnasio. Café y chocolate. No, pues ahora que quiero más. Dice por acá Martina. Hola, Martina. Muy buenas noches. Saluditos por ahí para usted y para sus hijas. Saluditos. Dice por acá Zúñiga, Martita, por ahí cuando tengas una chancita, si me puedes complacer unas canciones, porfas, gracias. Sí, dígame cuáles canciones quiere y ahorita me las traigo. Ahorita me las formo también, porque tengo un formadero de canciones, pero me las formo las suyas también, con mucho gusto. Oigan mis meros moles. Oigan, a mí allá en el rancho escuchando esa música. Imagínense a mí en el rancho escuchando esa música. La prietita Valora allá en el rancho con la bocinita, todo lo que da con esa música. Pues sí.

Leticia, nos acompaña Chayo. Bienvenida, Chayo. Saluditos por ahí para usted, para Citlali, para sus papás. Saluditos, Chayo. Saluditos. Qué bueno que anda por acá acompañándonos. Dice Chayo, hola, hija. Buenas noches para usted y para todos en general. Muy buenas noches.

ay, mis canciones, oigan. Dice por acá también mi hermana Ceci de Santiago, dice, esa es con SLGN Mar. Bueno, ahorita la busco, hermana. Tú no te preocupes, ahorita la busco. Ahorita sale porque sale. Bueno, digamos, vámonos pues con esas dos que me está solicitando.

0: se la voy a pegar por ahí a esa de los cadetes y esa de Lorenzo de Monteclaro. La voy a poner después de esas dos y la voy a sacar completita.
1: Para que la escuche completita, Chayo. Vámonos pues, sí, suena la bocinita, todo lo que da.

Bueno, pues por ahí quedaron esas tres bonitas canciones, esa de Recordando a los Valientes, también por ahí quedó esa de Ayer Bajé de la Sierra, y también le pegué esa de Shalalalala, ay, ay, ay, esa de los Mega Boys, que por ahí me dice Chayo, que me la ponga completita. Pues ahí está, Chayo. Ahí quedó esa bonita canción, ahí quedó de esas bonitas canciones, de las que le gustan a la Prietita Malora, oiga. Imagínense a mí haciendo aerobics con esas canciones. Yo creo que mi hermana Ceci, ¿sí se acuerda cuando hacíamos aerobics con esas canciones? No, a mí siempre me ha gustado, oiga. A mí no se me olvida, y mi papá no me dejará mentir, es de mi papá Carlos, que cuando estábamos allá en el rancho, él tenía la grabadora, ahí, con las jilguerillas, ¿verdad? Y un poquito se descuidaba a mi papá, y con su música de las jilguerillas, pues la música que a él le gusta. Yo un poquito se me descuidaba a mi papá, y allí iba la Prietita Malora en friega a cambiarle, y yo ponía esa de los, de, es,

por eso de que, pues mi papá para él dice que mi tiki tiki, por el, obviamente, ¿verdad? Por el ritmo que tiene la música, mi papá decía que yo ya iba a comenzar con mi tiki tiki. Qué bonito, ya, qué bonito recordarse de todo eso, ¿verdad? Cuando estábamos chiquillos, bueno, pues yo no crecí mucho, ¿verdad? Yo me quedé chiquilla, yo no crecí mucho, pero tengo muy bonitos recuerdos, oiga, tengo muy bonitos recuerdos de allá del rancho, allá con mis papás, la

algo, voy a aprovechar para cambiarle a la música. No, mi papá regresa bien enojado, dice, ya le vas a cambiar, ya andas ahí con tu tiki tiki. Pues ya otra vez regresábamos a las jilguerillas, ¿verdad? Por eso también nos gusta esa bonita música de las jilguerillas. Y pues, ay, qué bonito recordarse de todo eso, ¿verdad? Dice por acá, vamos a leer mensajitos y me voy a ir con otras dos bonitas canciones. Dice por acá, Río, si me puedes formar el juramento y el mejor de todos con los players de Tuxtla, por favor. Claro que sí.

Sueño Guajiro, Sueño Guajiro y Juegos Artificiales, y un saludo para todos los radioescuchas y un saludo para mi mamá María del Rosario López. Bueno, pues saluditos por ahí para Chayo de parte de su hija Citlali. Saluditos, Citlali, saluditos para ti, para tus hermanas, para tu mami por ahí, para Chayo. Espero que se encuentren muy, muy bien. Bueno, oigan, me voy a ir con estas dos bonitas canciones y regreso con más. Súbele, hermana, súbele a todo lo que da.

Esas dos bonitas canciones que por ahí me solicitó mi hermana Ceci de Santiago. Espero y por ahí mi hermana Ceci tenga esa bocinita a todo lo que da. Saluditos para todos en general. Por acá tengo, a ver, ¿qué tengo por acá? Tengo dos bonitas canciones. A ver, tengo esa de las jilguerías que me lleven a la cárcel. También tengo ese juramento que me solicitó Simplemente María. También me la solicitó Ríos también me solicitó ese juramento con Héctor Montemayor. Y también le voy a pegar de una vez esa otra que me solicitó Ríos. Me traigo esas tres de una vez. Y por ahí voy a regresar con las que me está solicitando también Zúñiga. Con las que me está solicitando Zúñiga, acá estoy trabajando en ellas. Estoy batallando un poquito, no sé qué le pasa al programa, pero

tengan paciencia, porque es la puntita malora, a pesar de que estoy tomando café. Oigan, ya estoy bien acelerada con el café, pero el programa no funciona, así es de que vamos despacito, despacito. Dice por acá Chayo, gracias hija, de nada Chayo, de nada, gracias a usted por acompañarme por acá en las programaciones. También dice por acá Zúñiga, acá salió a risa y risa, y dice el tiki tiki, salió a risa y risa, sí. Es chistoso, suena chistoso, pero esas son mis historias de allá del rancho, la verdad. Yo sé que obviamente muchos de los radioescuchas pues

visitarnos, nos causa chiste de pues todo eso, ¿verdad? Que es el tiki tiki. Apá, ¿se acuerda cuando se descuidaba un poquito? Y ya iba yo y le cambiaba la música. Y pues sí, ahí ya nos ponemos a platicar, a recordarnos de todas esas locuras. No, no, oigan, es que esa Pritita Malora hacía unas locuras. Era malora, no, yo desde chiquilla era bien malorilla. Oigan, yo hacía muchas barbaridades, era malorilla. ¿Para qué voy a decir que no? Sí, sí, sí, sí, sí, era malorilla. Pero ya se me está quitando, ya se me está quitando. Vámonos pues, oigan. Citlali, por ahí estoy trabajando también en tus canciones, mija, también estoy por ahí trabajando en tus canciones. Vámonos pues, oigan, vámonos con esta de las jilguerías de las que me solicitó Simplemente María, que me lleven a la cárcel. Le voy a pegar ese El Juramento que me está solicitando Ríos, también me lo solicitó Simplemente María. Y por ahí le voy a pegar esa de El Mejor de Todos con los Players de Tuzantla. Pues vámonos pues, vámonos pues, y súbanle. Recuerden que es viernes y el cuerpo lo

todavía, no creo que se va a escapar. Aunque haya pedido permiso, de todas maneras le vamos a poner falta. Ni modo. Saluditos, Belino el pistolero, hasta allá, hasta donde no se escuchen. Ya llegó por acá Belino con sus lentes de sol.

hacer falta. Y ahí salió a risa y risa con el dedito para arriba y unos plomazos. No, pues ya tiene falta, ya tiene muchas faltas, ya tiene muchas faltas ese mal orilla número uno. Aunque pidió permiso, aún así le vamos a poner falta. ¿Cómo de que no? Tiene falta. Saluditos, Belino el pistolero. Saluditos también por ahí para el mal orilla número uno. El primo Fernando López Vaquerito. Saluditos por ahí para los mal orillas. Dice por acá Ríos, dice gracias por las canciones y ahí salió con el dedito para arriba. De nada, ya saben que por acá para eso está la aprendida mala hora, para complacer los

Dulce, gracias. Claro que sí, también ahorita me formo esas bonitas canciones. Por acá tengo un formadero, oigan. Pero bueno. Vámonos pues, oigan, me voy a ir con esas tres bonitas canciones que por ahí está solicitando Zúñiga y por ahí regreso con las que me está solicitando Citlali. Vámonos pues, sí, súbale, Zúñiga, súbale a la bolsita.

Y así, sí, ya la domó. Y un desplomazo es a ver si por ahí le llegan al Malorilla número uno. Que por ahí anda de incógnito, él anda de incógnito, el Malorilla número uno. Dice por acá Chayo, dice, hija, ya me voy a dormir, por feo me está estirando. Que pasen buenas noches todos y tengan felices sueños. Muy buenas noches, Chayo, y muchas gracias, gracias por haberme acompañado por acá un ratito, Chayo, muchísimas gracias. Díganle a Citlali que no se duerma, porque ahí vienen sus canciones, que no se me duerma, ahí vienen sus canciones. Tarde, pero seguro, ya las tengo por acá formaditas y ahorita me las voy a soltar. Dice por acá...

tantas complacencias. Por ahí si alcanzo y si puedes te encargo otras dos cancioncitas. Porfa, es la de mi amuleto. Y la otra, Viernes sin ti con Vagón Chicano, muchas gracias. Claro que sí, claro que sí, por ahí me traigo esas bonitas canciones, por ahí me las formo, dice Zúñiga, muchas gracias, Brujita.

0: Ay, oiga, vámonos pues con esas dos que por ahí está solicitando Citlali. Que pues se me hizo tarde, pero ahí las tengo, ahí las tengo. Y me las voy a soltar de una vez. Vámonos pues, y súbele Citlali, súbele a la bocinita, todo lo que da.
1: 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Ojalá que les guste esta versión que dice más o menos así. Márcale, mi hijo.

James Burgers, dice que saludos por ahí para su compadre José, don José. Bueno, pues por ahí también quedó complacido Tony. Saluditos, Tony, saluditos, que anda por ahí tras cortinitas. Tengo, a ver, por acá tengo, oigan, me voy a soltar cuatro bonitas canciones, oigan, porque tengo por acá todavía bastantes, tengo bastantes canciones, oigan, me voy a soltar esta de Las Jilguerillas, Llorar en tu ausencia, esa de Carlos y José, Por debajo del agua,

quedaron esas cuatro bonitas canciones. Por ahí quedaron esas cuatro bonitas canciones. Espero y por ahí todos tengan esa bocinita, todo lo que da. Que tengan por ahí esa bocinita, todo, pero a todo volumen. Por acá tengo. Me voy a traer esas cuatro bonitas canciones. Me voy a traer. Esta es de Chente, que por ahí me solicitó Belín un pistolero y le voy a pegar también. Esas dos que por ahí me está solicitando también Zúñiga. Me voy a traer esas cuatro. Ya después de esas cuatro yo regreso para despedirme. Así es de que pues, súbanle a esa bocinita, a todo lo que da, porque esta programadora ya regresa para retirarse. Saluditos para todos en general. Para todos los que siguen por ahí en sintonía, para todos los que siguen por ahí tras cortinitas, saluditos para todos ustedes. Bueno, pues vámonos pues con estas cuatro bonitas canciones, las que me está solicitando Belino el Pistolero, también las que por ahí me está solicitando Zúñiga, y después de esas bonitas canciones yo regreso para despedirme. Vámonos pues, súbanle esa bocinita porque ya casi nos vamos. ¡Ya!

por acompañarme. Muchísimas gracias, les agradezco. Les agradezco por siempre por acá acompañarme, aunque sea un ratito. Aunque sea un ratito, gracias, gracias a todos por acompañarme. Siempre, siempre, siempre, siempre. Dice por acá Ríos, dice, buenas noches, Martina. Bueno, pues por ahí Ríos diciéndole a Martina, buenas noches. Bueno, pues muchísimas gracias a todos. Oigan, como les digo, esta apretita malora ya pasa a retirarse. Esta apretita malora ya se va, ya se va, ya se retira. Primeramente Dios,

0: próximo miércoles, primeramente Dios, aquí estaremos de regreso el próximo miércoles, si Dios lo quiere, ¿verdad? Si Dios no lo permite, porque pues uno hace planes, pero solamente Dios sabe los planes que tiene para cada uno de nosotros, ¿verdad? No puede hacer muchísimos planes, pero al final el que tiene la última palabra es Dios. Y pues primeramente Dios, aquí estaremos, dicen por acá, me dicen. Otra vez la locutora chafa que se le olvida por pensar en el estiramiento. Es que se me andaba olvidando la canción que me solicitó Martina. Como nomás dije que me iba a traer 4 canciones y se me había olvidado esa de Martina. Por eso dicen que otra vez la locutora chafa por andar pensando en el estiramiento. Por eso se me olvidó la canción de Martina. No, oigan. Me echan carrilla bien feo que me echan carrilla, dando. Me sacan la garra bien feo, pero feo, feo, feo. Pues ni modo, ¿verdad? Ni modo. También por ahí dice, me mandó mensajito mi hermana Ceci, dice que también por ahí sigue en sintonía, pero dice que está por ahí que está cosiendo. Bueno, hermana, pues muchísimas gracias también por acompañarme por acá. Las programaciones a mis papás también. Muchísimas gracias por ahí a mis papás también por siempre estar esperando ahí a que llegue la Prietita Malora y sus locuras. Muchísimas gracias, papás. Que pasen muy buenas noches. Los quiero mucho, mucho, mucho. Que descansen, que tengan dulces sueños y que mañana tengan un lindo despertar. Igualmente para todos, todos en general, para todos los que me acompañaron en esta nochecita, para Ríos, para Martina, para Zúñiga, para Chayo, para Avilino el Pistolero, para el Maloría número 1, que también por ahí anduvo de incógnito, dice él. Por ahí pues dije Chayo, ¿verdad? Citlali también, que por acá nos acompañó. Mi hermana Ceci, por ahí también por acá anduvo un ratito la doctora Gloria, también a ella, al Country, y a todos, oigan, a todos en general, muchísimas gracias por acompañarme por acá en las programaciones, también por ahí el amigo Ron, muchísimas gracias también por haber estado por acá acompañándome, y a todos que están por ahí tras cortinitas, a ustedes también muchísimas gracias, ustedes también son parte de la audiencia, aunque por ahí no nos escriben, aunque no nos manda el mensajito, aún así ustedes también son parte de la audiencia. Bueno, el que mucho se despide, pocas ganas tiene de irse, pero esta Prietita Malora ya se tiene que ir, por ahí les dejo la oración de la noche, después de la oración de la noche, esta Prietita Malora se retira, que descansen. Pasen bonita noche, que tengan dulces sueños y que mañana tengan un lindo despertar. Si Dios lo permite, si Dios no dispone de otra cosa, aquí estaremos de regreso el miércoles. Que descansen y hasta la próxima. Gracias también por ahí a Simplemente María, también a Simplemente María, muchísimas gracias por acompañarme, como siempre en las programaciones al coño, y a todos. Que descansen y hasta la próxima.
1: De hoy viernes 15 de mayo del 2026, en el nombre del Padre, del Hijo y del Espíritu Santo. Amén. Amado Dios, en esta noche me presento ante ti con el corazón tranquilo y el alma dispuesta a conversar contigo, sintiendo la enorme satisfacción de haber completado una semana más de vida bajo tu cuidado. Quiero comenzar dándote gracias de manera muy profunda por este día que termina, un día que para muchos representa el final de una carga y para mí representa una nueva oportunidad de reconocer tu bondad en mi camino. Te agradezco, Señor, por la salud que me ha permitido levantarme cada mañana de esta semana, por la fuerza que pusiste en mis manos para cumplir con mis deberes y por la sabiduría que me diste para resolver cada problema que se presentó en mi trabajo y en mi hogar. Gracias por el

Me libraste sin que yo siquiera me diera cuenta. Gracias por mis sentidos que me permitieron ver la luz del sol, escuchar las palabras de quienes amo y sentir el calor de un abrazo sincero. Cada pequeño detalle de este día ha sido un regalo de tu amor infinito para recordarme que nunca camino solo, que no camino sola. En este momento de silencio y humildad, también quiero abrir mi corazón para pedirte perdón por todas mis faltas y por los errores que cometí durante esta jornada y a lo largo de la semana. Reconozco que no siempre fui la persona paciente, bondadosa y llena de fe que tú esperabas que sea. Perdóname, Señor, por las veces que permití que el cansancio se convirtiera en mal humor o en respuestas secas hacia las personas que más quiero. Te pido perdón por los pensamientos de queja que llenaron mi mente cuando las cosas no salieron como yo las quería, y por las veces que el egoísmo me impidió ver la necesidad de alguien más. No quiero irme a dormir cargando con ninguna sombra en mi espíritu. Por eso hoy decido soltar cualquier ofensa y te pido que me ayudes a descansar con el alma totalmente limpia, renovada por tu misericordia que siempre me da una oportunidad de volver a empezar. Te pido también que tu protección divina sea como una muralla de luz alrededor de este hogar y de cada uno de mis seres queridos durante estas horas de oscuridad. Mientras cierro los ojos y me entrego al sueño, te pido que envíes a tus ángeles custodios para que vigilen cada rincón de esta casa. Protege a mis hijos, a mis padres, a mis hermanos y a mis amigos, tanto a los que están bajo este mismo techo como a los que se encuentran lejos o viajando. Aleja de nosotros cualquier peligro, cualquier pensamiento de miedo y cualquier pesadilla que intente perturbar nuestra tranquilidad nocturna. Que este hogar sea un territorio de paz donde el peligro no tenga permiso de entrar y donde solo reine tu armonía. Finalmente, Padre, deposito en tus manos benditas todas mis preocupaciones por el día de mañana y por los planes que tengo para el futuro cercano. Declaro con fe que mi confianza no está puesta en mis propias fuerzas limitadas, sino en tu provisión generosa que nunca me ha fallado. No permitiré que la ansiedad por lo que vendrá me robe el regalo de este descanso que tú me das hoy después de un día de esfuerzo.

llena de bondad. Gracias por invitarme a orar, por recibir mis palabras y por asegurarme que bajo tu protección nada me faltará. Que la paz del Señor te acompañe siempre y te conceda un descanso verdaderamente renovador. Amén. Te invito a suscribirte a este canal y compartas la oración. Mi familia y yo

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cuelgan de las paredes como tú los colocaste. Tus sandalias están en su lugar y hasta tu bata de baño está donde la pusiste tú. Lo único que ha cambiado es el espejo. Ahora, cada vez que lo veo, me refleja una figura con unas sombras profundas bajo mis ojos y unas arrugas que empiezan a amenazar mi rostro.

con amor lo aceptaré. Y cuando esté rindiendo cuentas al Señor, le pediré que me deje guiar tus pasos. Y el día que también tú mueras, te deje venir hacia mí.

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Hola, ¿qué tal? Buenos días, muy buenos días, mi gente. ¿Cómo amanecieron? ¿Cómo se encuentran esta mañanita? Mañanita de que es, ¿qué día es? No me voy a equivocar, no me voy a equivocar como me pasa otras veces. Hoy es sábado, sábado 16 de mayo del 2026. Bueno, pues un gusto estar aquí esta mañanita temprano aquí con ustedes. Bueno, pues ahora llegué un poquito más temprano, Llegamos un poquito más temprano ya que el primo Meño no pudo estar, él por cuestiones de trabajo no va a poder estar esta mañana y yo también por otros motivos también yo no voy a poder estar más tarde, así que pues decidí aquí sin avisar, llegar un ratito. Pensaba que no iba a poder programar yo ahora, pero pues ya como les decía, anoche por ahí el primo Meño nos comunicó ahí a los programadores que él no iba a poder estar hoy esta mañanita aquí con ustedes porque tiene algo de trabajo, motivos de trabajo. Y yo también pues pensaba poner ahí un mensajito que pues yo tampoco voy a poder programar ahora ya que tenemos un compromiso por ahí más tarde. Entonces, bueno, pues decidí, dije, bueno, pues ¿por qué no entro un ratito ahorita? En el lugar de ahí de, un ratito del lugar del primo Meño, porque no creo que voy a poder estar hasta la hora que el primo Meño se va. Él se retira siempre a las 10 y como les decía, nosotros tenemos un compromiso por ahí y no creo que voy a poder estar hasta las 10, pero voy a estar aunque sea un ratito aquí con ustedes aquí para traerles bonita música por ahí, buena música. Así que bueno, pues aquí estamos, aquí llegamos de volada, aquí de improviso, llegamos rapidito y aquí vamos a estar, ahí pues bueno, un gusto de estar aquí esta mañanita con ustedes, ahí deseándoles que se le estén pasando lo mejor hoy en este día sabadito 16 de mayo del 2026. Bueno, pues aquí estamos, así que ya sabe, si gusta una cancioncita, pídamela y se la traigo, ya que vamos a estar un ratito nada más. Son las, ¿qué? Van a ser las 7 de la mañana, yo creo que a más tardar a las 9 nos tenemos que retirar, porque como les decía, hay que listarnos, tenemos party este día, así que vénganse, vámonos al party, vámonos de fiesta este día, esta noche, dijo la canción. Bueno, así que pues vámonos con algo de música, vamos a ver qué les traemos por aquí. Bueno, vámonos con algo y regresamos.

Bueno, pues ahí quedó, esa bonita cancioncita, ahí quedó esa cancioncita para empezar esta mañanita, para empezar el día aquí con el pie derecho. Vamos a ver qué tenemos por aquí. Tenemos mensajitos, unos mensajitos. Vamos a leerlos, todos los mensajitos que han llegado de esta mañanita. Vamos a ver de aquí. Comenzamos con Martina, dándole la bienvenida a Martina. Ahí, gracias a Martina que nos está por ahí escuchando usted en sintonía. Bueno, pues gracias y que tenga un bonito y feliz día, feliz fin de semana. Saluditos a Martina, donde quiera que se encuentre. Tengo entendido que ella escucha por ahí por ahí en California, en el estado de California, por allá, no sé exactamente cómo se llama el lugar, no sé cómo, bueno, pero algo así, pero así se llama el lugarcito por donde ella radica por allá. Saluditos para Martina, donde quiera que nos escuche. También tenemos a Araceli dice buenos días. Bueno, pues buenos días Araceli, también donde quiera que se encuentre. Saluditos para Araceli y su familia. Vamos a ver, el compa Fer, también tenemos al compa Fer, dice buenos días a todos en general. Buenos días compa Fer, saluditos para usted, para su familia, para a Olguita, para el compa Panfilito y para todos en general por ahí en Las Vegas, Nevada. Saluditos, también dice el compa Fer, buenos días compa Israel, buenos días nuevamente compa Fer, ¿cómo amaneció? Bueno, pues esperando que se encuentre bien el compa Fer. ¿Qué pasó compa Fer? Véngase, aquí lo estamos esperando, que no va a venir, agárrese el avión de voladita y véngase, aquí lo esperamos, esa tardecita por aquí, vámonos a la fiesta. Bueno, ahí está el compa Fer, también tenemos otra vez de nuevo el compa Fer, dice, compa Israel, por favor, lobo domesticado y vencedor con Valentín Elizalde para mi amor Olguita. Claro que sí, le traemos algo para su amor Olguita, ahorita se lo traemos ahí de parte de el compa Fer. Bueno, pues mientras que busco las canciones, le voy a traer algo con usted mismo, algo de su propia voz, ahí una bonita canción que dice, ¿qué te ha dado esa mujer? Del compa Fer, muy enamorado. Bueno, pues vámonos, que él mismo la cante, así que le voy a traer esa ahí, en su propia voz, y ahí lo busco, las que usted me está solicitando. Vámonos pues.

Bueno, pues por ahí quedó esa rolonón ahí en la voz del compa Fere. ¿Qué te ha dado esa mujer? Bueno, pues ahora sí nos vamos con las que me está pidiendo él, las que me solicitó. Me solicitó ahí dos cancioncitas me pidió. Dice que le ponga El Lobo Domesticado y Vencedor con Valentín Elizalde para Mi Amor Olguita. Dice, bueno, claro que sí, ahí se las traigo ya, ahí se las traigo seguidita las dos. Así que vámonos con esas dos bonitas canciones, especialmente para Olguita de parte del compa Fer. Vámonos pues.

0: pues ya estamos aquí de regreso. Por ahí estamos poniendo unos mensajitos. Bueno, ahí quedó esas dos cancioncitas que me está solicitando el compa Fer. Ahí quedaron especialmente para Olguita. Vamos a ver, tenemos mensajitos. Y ahí Olguita también, aquí está Olguita. Ella también dice ella, muy, muy buenos días, don Israel, y a todos en general. Buenos días, Olguita, ¿cómo amaneció? Bueno, pues saluditos para ustedes, hasta Las Vegas, Nevada, para todos ustedes, donde quiera que nos escuchen, donde quiera que nos estén acompañando. Bueno, pues saluditos, esperando que tengan un bonito y bendecido fin de semana, bonito sábado y bonito domingo mañana. Hay que aprovechar estos días del fin de semana, que llegan poco nada más, cada siete días, ¿verdad? Llega nada más. Bueno, pues hay que aprovecharlos, están los días bonitos, días del fin de semana. El lunes, ni para qué. El lunes dicen que ni las gallinas ponen, así que el lunes no quiero que llegue, nomás que sea sábado y domingo. Yo pienso que debería de haber dos domingos seguidos, domingo y domingo también. Bueno, así que bueno, pues a ver si al rato hacen dos domingos de cada semana, así que, ¿qué les parece? Seguiditos, o sería mejor así salteaditos, que un día fuera domingo y luego los dos o tres días, otro domingo otra vez. Bueno, pues a ver la gente qué opina, qué dice. Bueno, vamos a ver, dice Olguita, buenos días, amor Fer, dice. Bueno, ahí le puse unas caritas ahí con corazoncitos, ¿verdad? Bueno, ahí está Olguita, también dice Olguita, dice, por favor, con Remy Valenzuela, cada día más, para mi amor Fer. Claro que sí, se la traemos, el compa Fer dice, buenos días, amor Olguita. Bueno, ahí está saludándose. Bueno, pues yo creo que están uno en cada lugar, ¿verdad? El compa Fer va a estar trabajando por seguro y Olguita va a estar en otro lado por ahí. Por eso se están saludando de lejos, ahora sí, de lejos. Nomás se dicen buenos días, así con la mano, nomás levantan la mano y para que se vean de lejos, así uno al otro, que ahí está saludándose. Bueno, pues vámonos. Bueno, voy a buscarle a Olguita su canción que me está pidiendo. Mientras, vamos a mandarle otra de los Huracanes del Norte. Se llama Entre Pase y Pase, ¿verdad? Bueno, pues así quisiera yo andar también ahí, entre pase y pase, pero no ando así. Bueno, vámonos pues.
1: Señores, quiero decirles una cosa, que estamos desde el rancho celebrando el Día de los Padres que pasó hace poquito, pero estamos muy contentos. Y esto vamos a poner, los muchachos, que canten un corrido que a mí me gusta muchísimo, que se llama Entre Pase y Pase, ándese. Échenle, muchachos,
2: que suena bonito. Una canción que le gusta mucho, recuerdo a Chaca, después descanse, Entre Pase y Pase, a ver cómo sale, no sale muy bien, pero ahí va.

Bueno, pues aquí estamos de regreso. Bueno, y quedó complacida Olguita con su cancioncita que me pidió Cada Día Más con Remy Valenzuela, especialmente para el Fer. Bueno, ahí quedó esta cancioncita para el compa Fer. Bueno, también tenemos aquí un mensajito en el WhatsApp, también de aquí de la señora Hilaria López Luna, ¿verdad? Ella nos escucha por ahí en la Ciénega San Cristóbal, allá en Fresnillo, Zacatecas. Saluditos para ella, para su esposo y para toda su familia. Saluditos y gracias por siempre estarnos acompañando. Dice, muy buenos días, don Israel, ¿cómo amaneció? Espero que bien, gracias a Dios. Bueno, pues ahí andamos, más o menos, yo diría que bien, gracias a Dios andamos bien, ¿verdad? Bueno, pues aquí andamos alistándonos, señor Hilaria, tenemos fiesta hoy este día, así que está invitada, véngase, agarre el avión y de voladita, véngase para acá. Tenemos fiestecita hoy este día, ahí, una de mis hijas, mi hija la mayor, se graduó la semana pasada y le vamos a hacer una fiestecita hoy este día, por ahí vamos a estar. Ahí con un rato ahí conviviendo con la familia, con los amigos ahí un ratito, ahí tenemos una comidita y un ratito, unas cuatro horas de música y una cena, así que están todos invitados, ande el compa Fer, levante el compa Panfilito y dígale que se venga ya, porque si no van a llegar tarde, aquí les tengo unos chicharrones de lagartijo, eso me los aventé ayer ni a trabajar fui, ni siquiera fui a trabajar por hacerles esos chicharrones, dije voy a hacerles unos chicharrones a estos viejones, yo les voy a hacer chicharrones de lagartijo, y de paso les aventé una víbora ahí al caso también, así que están revueltitos ahí, lagartijo con víbora, así que ahí lo que usted quiere el lagartijo, bueno, pues ahí quiere de víbora, también hay de víbora allí, así que ya sabe, ahí le tengo unas dos cajitas ahí bien repletas de chicharroncitos, así que ya saben, véngase, porque aquí se nos va a hacer tarde, bueno, dice la señora Hilaria, dice, un saludo para todos los radioescuchas de esta mañanita, mil bendiciones, aquí estamos, bueno, dice, ahí estamos escuchando, gracias por estarnos escuchando, ahí te le traigo su casucita, ¿a usted le gusta que la canción de A la Luna, a usted le gusta Playa Sola, va? Bueno, ahorita se las traigo, ahora se las busco y se las traigo ahorita en un ratito, de voladita se las busco y se las traigo, esas casucitas así para la señora Hilaria y para toda su familia, y ya sabe, invitada, invitados todos. Véngase a la fiesta, véngase al party, noche de party. Bueno, pues vámonos pues, ¿con qué nos vamos? Vámonos con una cancita que se llama El Tiempo y Tú, los, ¿qué dice? Bueno, pues qué tal, ahí está Mocho, no alcanzo a ver, es que no me enseña completo ahí quiénes son, bueno, pues la canción se llama El Tiempo y Tú, ahí. Y lo demás pues está abreviado y mocho ahí, no me enseño todo, se me acabó el renglón. Y no van a pensar que porque soy ciego, que no veo, sí veo, muy bien veo. Pero no, lo que pasa es que no me enseña completo todo ahí. Bueno, pues así que ya saben, vámonos con esa cancioncita y ahí le voy a buscar a la señora Hilaria esas canciones. No me las pidió, pero yo sé que le gustan. Entonces se las voy a traer. Pues le voy a traer dos juntitas a la luna y también le voy a traer Playa Sola, así que vámonos pues. Y me la voy a compartir, la de Playa Sola, porque también me gusta bastante. Y la de la luna también, no, pues yo creo que las dos me las comparto, así que pues no hay problema, vámonos pues con esa de El Tiempo y Tú, vámonos con esa y regreso con las otras que le vamos a buscar a la señora.

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1: Bueno, pues ahí quedó esa cancioncita del tiempo y todo, ahí quedó especialmente para todos ustedes. Así que bueno, la canción dice que me duele la pata, pero a mí dice que no me duele la pata ahora. ¿Será porque tenemos fiesta? ¿Será por eso? Bueno, pues ojalá, ojalá. Y si es así, bueno, pues ese es el remedio. Yo pienso que vamos a tener fiesta todos los días, ahora sí, todos los días, con tal de que no me duela la pata.
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1: Son mentiras eso de Juanete, no es verdad, no es verdad. Esta canción me está discriminando, dice que me salió un Juanete. No, no, no, no, no, no, para nada, ni ojos de pescado, ni juanetes, ni hongos tampoco, es nada, es puro borlote, eso que yo digo que se me alborotan los hongos, es nomás un decir, porque me gustan las cumbiecitas norteñas, bueno, por eso decimos, pero no voy a pensar que ando lleno de hongos, no, nada, nada, para nada, limpio, limpio, limpiecito, así que ni hongos, ni juanetes, ni ojos de pescado, dijo aquel, ojos de pescado, ojos de lechuza, así que... Bueno, ya sabe, aquí estamos. Dice, vamos a ver, aquí cerquita. Muchas gracias, don Israel. Saludos para su hermosa familia. Gracias, Cerquita. Gracias igualmente también para usted y para toda su familia. Donde quiera que se encuentre su familia, bueno, pues saluditos para usted. Dice el compa Fer, dice, compa Israel, dice, ¿podemos llevar a todos los sonsacadores? Claro que sí, tráigase a los sonsacadores, tráigase a los borrachos y se trae también a los pirujos, ¿eh? Los pirujos, borrachos y sonsacadores. Bueno, pues aquí los esperamos. Y tráiganse su topercito. Tráiganse su topercito también, así que ahí les vamos a echar un pedacito de víbora y una colita de lagartijo para que lleven. Así que ya saben, ahí todos van a llevar algo, tráiganse sus topercitos. Bueno, pues ahora sí, vámonos con una bonita canción. Vámonos con Polo, no es Polo, es Adolfo Urías, Adolfo Urías a la luna. Y también los invasores de nuevo, dijo que el de Nuevo León, no es León, es León, Nuevo León, Playa Sola, y especialmente para la señora Hilary y para su familia. Vámonos con esas dos bonitas canciones, hasta Las Ciénegas, San Cristóbal. Aquí estamos este día, y no voy a pensar que estoy de invasor, ni que estoy de usurpador. ¿Sabe qué? El primo Meño por ahí puso anoche un mensajito, nos puso aquí en el, tenemos un grupo de WhatsApp ahí para los programadores, y ahí, pues ahí es de modo que nos comunicamos ahí cuando no podemos programar, ¿verdad? Yo voy a poner mi mensaje también, que hoy no podía programar, pero pues ya que el primo Meño puso un mensaje primero por ahí diciendo que él no iba a poder programar ahora, que si alguien podía programar, pues que adelante, ¿va? Entonces dije, bueno, pues vamos a llegar un ratito nosotros, voy a llegar un ratito temprano, no todo el turno de él, no, porque no me alcanza el tiempo tampoco a mí, para estarme tan tarde, pero dije, aunque sea un ratito en el lugar de ahí del primo Meño, y así que pues yo ya a las 10 de la mañana, que supondría ser yo, ya no voy a poder estar, porque pues como les digo, de ninguno iba a estar, porque pues hay que listarnos, hay que hacer algo por ahí todavía, preparar algo para el party más tarde, así que pues bueno, decidí entrar un ratito, como les decía, y creo que a más tardar a las 9 me voy a tener que retirar, y pues aquí ya que hubo lugarcito aquí, pues bueno, pues nos vinimos aquí un ratito a ocupar el lugarcito aquí que nos cedió el primo Meño. Bueno, pues vámonos, ahora sí, vámonos, saluditos para el primo Meño, donde quiera que se encuentre, está escuchando, bueno, él anda por ahí en Albuquerque, Nuevo México, si anda escuchando, saluditos al primo Meño, saluditos, vámonos con esas dos canciones para la señora Hilary y su familia.

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pues por ahí quedó, ahí quedaron esas dos cancioncitas ahí para la señora Hilaria y su familia. Ahí se las mandamos esas dos cancioncitas. Y me traje otra, otra para su esposo, señor Hilaria. Ojalá que esté por ahí escuchando. Me traje el moro de Tepehuanes. Nomás que yo no sé con quién le gusta a él. Se me hace que a lo mejor a él le gusta con los norteños de Jinaga. Yo me la traje con los Pumas del Norte. Me la traje yo, bueno, esperando, esperando que ojalá que le guste. Si está escuchando, pues ahí se la voy a mandar enseguidita. Y le voy a mandar ese moro de Tepehuanes ahí para que lo ensillen, para que lo ensillen y que se enseñe que debe de traer a la gente en el lomo. Así que ya sabe, ya sabe ahí que para que ensillen ese moro de Tepehuanes. Vamos a ver qué nos dicen por aquí, qué nos dicen. Ya llegó, llegó, llegó la señora Shayo. Saluditos, saluditos a la señora Shayo y a toda su familia, donde quiera que se encuentren todos. Bueno, pues saluditos. La señora Shayo se encontrará en Fresnillo o en el Porvenir. ¿Dónde andará? ¿Dónde andará la señora Shayo ahorita? Bueno, pues donde quiera que esté. Saludos, saludos para ella y para toda su familia. Dice, hola, buenos días y bendecido día para todos en general. También dice, saludos a mi Golguita, el compa Fer, Araceli, Martina. Bendiciones para ustedes y sus familias. Ahí, ahí están los saluditos de parte de la señora Shayo. Dice la señora Shayo, saludos don Israel para usted y para la señora Lourdes, para sus hijas y para su hijo. Bendecido día para ustedes. Claro que sí, Shayo. Saluditos, saluditos y gracias, gracias por sus saludos. Y véngase, véngase que la estamos esperando. ¿Va a venir o no va a venir? ¿Se va a venir a la fiesta o no se va a venir? ¿Y sabe qué, Shayo? Que la necesitamos mucho, ¿eh? Nos está haciendo mucha falta usted porque usted es la que se encarga de las tortillas. Y fíjese que, ahí nomás le voy a pasar el dato. Fíjese que aquí donde nosotros compramos las tortillas, ayer no había. No había, que porque tienen descompuesta la máquina. Entonces yo desde ayer pensé, dije, creo que vamos a tener que decirle a Shayo que se deje venir de volada, que agarre su medio de transporte que ella tiene y que se deje venir luego, luego, porque se me hace que la vamos a necesitar para las tortillas, porque fíjese que, ya le digo, no sé si ya arreglarían la máquina y si no la arreglaron y si usted no llega, pues vamos a tener que ir a buscar tortillas donde haya, ahora sí, donde haya, pero si usted llega ahorita, pues hágame saber y ya pues ya nosotros ya no hacemos más, ya no hacemos movimiento de ir a comprar tortillas. Necesitamos muchas, muchas tortillas necesitamos ahora, porque hay taquitos, taquitos por ahí, y así que y chicharrones y de todo, bueno, pues ocupamos demasiadas tortillas. Y no, yo creo que va a ser mucho para que les haga usted. Se me hace que va a ser mucho, Shayo. Me hace que a todos nos vamos a tener que ir a buscar. Pero si usted se viene por una emergencia de que no acabalemos, pues bueno, ya la tenemos a usted, que es especialista, especialista en hacer tortillas. Bueno, nomás trae su comal el grandote, el comal grande que usted tiene, porque usted hace unas tortillotas que no caben en el comal. Fíjese que, fíjese nomás para que sepa, que se den cuenta un poquito. Las tortillas que hay, Shayo, hasta se quedan así colgando para los lados. Se ocupa todo el comal y todavía cuelga un pedacito de tortilla así para cada lado. Unas tortillotas grandes, de es que hay que partirlas en cuatro pedazos ahí con el cuchillo, se cortan así, cuatro pedazos como si fueran pizzas, y de este bueno, pues es que así lo hace Shayo ahí, pues bueno, ya de una tortilla, pues ahí repartimos para cuatro o cinco personas, hasta para seis yo creo, a lo mejor sí, ¿verdad? Bueno, pues a ver, ojalá que Shayo se deje venir ahorita, eche a andar por ahí su charchina, lo que tenga, y véngase, véngase, véngase, porque nos va a hacer falta Shayo, así que ya sabe, vamos a ver qué dice don Israel, dice, ya viste con Renato. Ay, yo me iba a decir Renato, yo, no me cambias el nombre, no me cambio el nombre, yo, a lo mejor me sigo llamando Israel, por poco y digo, don Renato, bueno, no se crea, dice, don Israel, dice, aquí estoy en Fresnillo, bueno, está en Fresnillo, bueno, pues saluditos para usted y para la señora Paz, tráigase a la señora Paz también que nos ayude, así nos ayudará, no, la señora Paz nomás va a traer las modelos, las cervezas, no voy a pensar que muchachas, no van a estar pensando que la señora Paz va a venir con muchachas que vengan a modelar, no, y esos modelos, pues son las cervezas se va a traer la señora Paz, así que saluditos a la señora Paz, ahí para Citlali también saluditos, dice Shayo, dice, platíqueme esa fiesta, dice, donde apenas me conecté, dice, que le platique esa fiesta, que donde que apenas se conectó, bueno, pues aquí con nosotros, Shayo, nosotros tenemos fiesta de graduación ahora, ¿se acuerda que la semana pasada le mandé por ahí unas fotos ahí de donde estábamos en la ceremonia de mi hija? Bueno, solamente fue la pura ceremonia, nada más en lo que es en la escuela ese día, pero hoy es el festejo, así que ya sabe, ahora es propios en casa, no va a ser en casa porque rentamos un lugarcito por ahí para la pachanga, ¿no? Pero ahorita yo le paso la dirección, ya sé que queda aterrizar aquí en la casa o aterriza, si ya viene medio apurada de tiempo, pues ya se deja caer allá, derecho donde va a ser la fiesta, y yo le mando la ubicación para que usted en un caso dado, pues usted ya se deje venir ahí derechito ahí para abajo, nomás cuídese porque ahí hay unos árboles grandes ahí, también hay cables de la luz, se me hace, así que nomás, bueno, ahí le vamos a poner señalamientos ahí para que usted más o menos se ubique y no se me vaya a quedar por ahí entrampada en un cable, así que no, para nada, sí.
Ahí le vamos a pasar la ubicación ahorita. Vamos a ver qué dice Chayo. Dice que apenas se conectó. Dice, yo llego. Bueno, ¿qué decir? Yo llevo las tortillas, claro que sí. Y si no, pues aquí las hace. Nomás tráigase puro comal. Es más, ni maseca traiga, ni nada. Ni vaya ni ahí cargando con nixtamal y todo eso, ¿no? Porque pues en peligro que se le caiga en el aire donde viene usted a toda velocidad, se le tira nixtamal. No vaya a traer ni está mal. Yo le compro aquí unos costales de maseca, ¿eh? Así que usted nomás tráese puro comal. Yo tengo comal aquí, pero no es muy grande. Entonces usted pues tráese su comal, el suyo que usted usa. Y nomás ahí cárguese con el comalito y se viene. Yo aquí le compro unos costalitos de maseca y listo. Y no voy a pensar que estoy jugando, estoy hablando en serio. Fíjese que hace años tuvimos también una fiestecita de mi otra hija, de Yasmín. Se graduó también, ¿cuándo se graduó ella? De la, ¿qué podemos decir? Secundaria. O de la high school, como le llaman aquí. Bueno, también tuvimos una pachanguita. Esa vez sí fue aquí en la casa. Ahí contratamos unas taqueras, eran señoras, una señora taquera. Y fíjese que ellas mismas hacían las tortillas aquí. Así venían, así como ustedes trajeron su comal y todo. Y mientras que una señora preparaba ahí toda la comida en lo que es la parrilla, pues otra en su comal ahí con unas tortillotas, así como es que hace usted. También ahí se aventó las tortillas. Así que pues ahí teníamos tortillas recién hechas, también. Bueno, pero ahora no las contraté ellas. Ahora dije, voy a invitar a la señora Chayo, que se venga la señora Chayo y se traiga su comal. Y aquí le compramos la masa seca. Dijo que la masa seca. Así que bueno, vamos a ver. Dice Chayo, perdón, llego con las tortillas. Dice, o si ya recuerdo que. Oh, sí, dijo, ya recuerdo que me dijo que era el 16. Dice, claro que sí, yo le dije el 16, No voy a hacer lo que un camarada de allí del trabajo, le di una invitación, y pues ahí la invitación claramente dice que el 16. Resulta que él fue el sábado pasado, ¿cómo la ve? El sábado pasado, y llega reclamando el lunes, ¡ey! Que tú me dijiste que tenías fiesta y que yo fui y que no había nadie. Le dije, pues váyale, fíjate que allí dice qué día. Dice, pues yo nomás me fijé en la dirección. Bueno, pues, y no te fijas en la dirección, fíjate también. Bueno, claro que hay que fijarse en la dirección, pero también fíjate en el día. Pues él dice que ahí estuvo el sábado y que hasta un policía ahí, güey, lo corrió, que porque estaba allá afuera. Bueno, pues. Le dije, pues ponte listo, ponte trucha, no andes llegando en días equivocados. Llegó en el día equivocado. Bueno, pues ni modo, dice Chayo. Bueno, dice, recuerdo que era el 16, dice, yo ahorita me lanzo, y dice, ya prendo mi escoba y llego en dos por tres, yo creo que quiere decir. Bueno, ahí llega la señora Chayo. Bueno, pues claro que sí, ahorita voy a poner señalamientos, voy a poner unas banderitas y todo ahí para que usted sepa dónde y donde usted, cuando usted vea que están los señales ahí, usted nomás haga lo que las águilas, así que hasta chille el aire, que chille el viento, así como que nos dejan venir las águilas, que hasta chillen. Bueno, así cuando oigamos un chillido en el aire, no vayan a pensar que son cohetes, que están echando cohetes, no, es que ya viene Chayo aterrizando. Aquí lo esperamos, Chayo. No va a soltar el comal, no lo vaya a soltar, no se le vaya a caer el comal y nos da un trancazo con el comal en la cabeza. Entonces sí, o me machuca la pata. Entonces me machuca la pata. Entonces, ¿cómo sería? Voy a andar ahí llore, así, mire, así. Así voy a andar yo también. Si usted se le llega a caer el comal, me machuca una pata, pues ¿qué voy a hacer yo? Voy a andar ahí gritando, así, mire, así.

0: que Juaneta ni que nada, el comal que mejor cae usted en la pata. No, así no, así no, así no vamos a jugar, ¿eh? No me vaya a saltar el comal cuando ya venga bajando, ¿eh? No me vaya a dejar chueco ahí con un comalazo ahí, no, no, no. Y peor si me dan la cabeza, pues hasta allí llegó el tornillo, dijo que era, hasta allí, ahí quedo yo, entonces sí. No, no, no quiero que en lugar de fiesta vaya a haber velorio, ¿eh? Así que asegúrese bien el comal. Amárreselo en la espalda que no se le va a soltar, ¿eh? Bueno, pues vámonos, sí, ya fue mucho hablar, ¿eh? Mucho riegue aquí, mucho cotorreo. Bueno, vámonos con ese moro de Tepehuana, especialmente para el señor Alfredo, para el esposo de la señora Hilaria. Vámonos con ese corridazo del moro de Tepehuana y regresamos con algo más por ahí.
1: ¡Pinche moro de Tepehuana!

Bueno, pues por ahí quedó el moro de Tepehuana. Se fue también hasta por allá, hasta por, ¿cómo se llama? Ciénega San Cristóbal. Ciénega San Cristóbal, en Fresnillo. Ya se me estaba olvidando, ¿cómo se llama? Ciénega San Cristóbal, ahí para el esposo de la señora Hilaria. Le mandé ese corridazo del moro de Tepehuana. Dice la señora Hilaria que era un mensajito de WhatsApp. Dice que gracias, dice gracias. Y ahí está con las bocinas a todo volumen. Así es, bueno, pues así debe ser, ¿verdad? Súbale su bocina, bueno, pues ahí, a ver qué dice Chayo, y la patrona dice, y la patrona con los modelos, y yo con las tortillas, no lo voy a llevar bien agarrado, el comal, bueno, si está el comal, que no, yo creo que no lo va a traer bien agarrado, porque pues vienen ahí con las manos ocupadas, dice, la señora Paz, ella trae los modelos, las cervezas, como le dije, no vaya a pensar que muchachas, no, unas modelos, unas cervezas, ahí son los que va a traer la señora Paz, y de Chayo viene con las tortillas, pero no, ya le dije, no se las traiga, aquí las hace, aquí no, yo le consigo la maseca, usted nomás se encarga de traer su comalito, y bueno, pues yo aquí le consigo la leña, le consigo el gas, no sé qué usa su comal, si su comal usa gas, pues ahí le llevo un tanque de gas, si usa leña, pues ahí vamos allá a Walmart, ahí tenemos Walmart, muy cerquita, así enfrentito, donde vamos a estar ahí en la Walmart, bueno, pues ahí voy le compro, ahí venden leña también, ¿eh? Voy y le compro unos tercios de leña ahí para su comal, si usted necesita leña, y pagas pues también, y si es eléctrico, pues también, no hay problema, yo nomás le llevo todo, usted nomás encárguese de traer su comal, así que ahí le encargo, y no lo va a soltar, no me vaya a dejar caer el comal encima, porque hasta ahí llegó el borracho, dijo aquel joven, así que ya sabe, a ver el compa Fer si llega con sus sacadores, con los borrachos y con los pirujos, aquí estamos esperando al compa Fer, que llegue ahí con sus pirujos, sus sonsacadores y sus borrachos. A ver, el compa Fer, ¿en qué viene? ¿En qué va a venir, compa Fer? ¿En qué viene usted? Díganos. No me vaya a decir que también viene en la escoba. No creo. A ver, ¿en qué viene el compa Fer? A ver, ¿en qué llega el compa Fer? Hay que estar bien pendientes en la llegada del compa Fer. El compa Panfilito, pues no sé. Yo creo que no se ha despertado o estará trabajando. No sé, ¿dónde anda? ¿Dónde anda el compa Panfilito? Que no se reporta, no llega. Yo creo que ha de andar por ahí está trabajando, él trabaja de noche, ¿verdad? Andar bien ocupado, o estará dormidote, no, quién sabe, ahorita a ver si descubrimos qué anda haciendo el compa Panfilito. Bueno, pues saludos para todos ustedes, donde quiera, que nos hagan el favor de escucharnos. Bueno, saluditos, el primazo viejito, ¿dónde andará el primo viejito que no se ve tampoco? ¿Será que andará por ahí también? ¿Andará en la charchina? ¿Para dónde se iría? Porque se me hace que se llevó la charchina, ¿eh? No la veo por ningún lado, yo no sé qué estará pasando con la charchina. Se me hace a mí que se la llevó el primazo viejito. Vamos a ver qué dice, a ver dónde anda. Madre, voy a fijarme a ver si veo lumadera, si donde vea yo que sale humo. Bueno, a lo mejor están haciendo tortillas en un comal también, ¿verdad? Y yo voy a pensar que es la charchina. No, vamos a ver, nos tenemos que engañarnos bien, a ponernos bien listotes por ahí. Aquí tenemos mensajito en el WhatsApp de la señora Hilaria también. Dice, un saludo para la prima Chayo. Saluditos para la prima Chayo de parte de la señora Hilaria. Dice, muchas gracias por mandarle esa canción a mi esposo. Dice que muchas gracias, que Dios lo bendiga siempre y a su hermosa familia. Claro que sí, de nada, ya sabe, si gusta otra cancioncita, se la traemos, ahorita tenemos tiempo, ahorita no estamos tan apurados con las canciones, así que pues ahorita hay chance, es cuando deben de pedir ahorita, porque ahorita sí hay espacio, hay lugarcito todavía. Dice, ahí por favor con la chullita, bueno, esa chullita creo que es con los chacales de Pepe Tobar, ¿verdad? Bueno, ahorita se la busco y se la traigo ahorita de voladita, se la traigo. Vámonos mientras con algo más, que se llama mañana, que ya no esté, pero sí vamos a estar, nomás que la canción es la que dice eso, pero espero primeramente Dios que sí estemos mañana, ¿eh? Y mañana también hablando de eso, yo creo que aquí estaré con ustedes mañana, yo creo que sí, pues ya lo más trabajoso ya va a salir. Acá me refiero a lo del party, ¿va? Bueno, pues la de fiesta, pues bueno, ya va a salir eso, así que mañana si Dios quiere, pues yo creo que sí, estaré por aquí con ustedes en el horario normal ahí de alrededor de las 10 de la mañana, así que aquí los espero, vámonos pues con la canción mañana que ya no esté, y ahí regresamos, vamos a buscar la chullita, a ver dónde anda por ahí, se la traemos, vámonos pues.

bueno, pues por ahí quedó esa cancioncita. Mañana que ya no esté, dice, bueno, pues ahí quedó. Vamos a leer otro mensajito. Chayo, la voy a regañar, la voy a regañar. A ver, ¿por qué le está diciendo usted a la señora Hilaria italiana? ¿Por qué? Dígame por qué. Bueno, yo ya sé por qué, porque el teléfono escribe lo que quiere, ¿verdad? Mire, le puso la señora Chayo y dice, gracias, prima italiana y guapa. No, no, qué guapa. Bueno, ahí sí está bien, italiana y guapa, así que... Señor Hilaria, señor Hilaria, ¿por qué le estás diciendo italiana? Bueno, mire, dice, gracias prima italiana y guapa para usted y don Alfredo, dice, saludos a sus hijas donde quiera que estén. Bueno, yo sé lo que pasó aquí, no es que a mí me gusta hacer riegue, y yo soy medio chistosillo, dice Shayo, que le puso italiana y guapa, pero le quiere decir, mire, se lo leo como debería de haber dicho, gracias prima Hilaria, igualmente para usted y don Alfredo, saludos a sus hijas donde quiera que estén. Así es como la señora Chayo quiso decirles, pero estos teléfonos que siempre nos andan poniendo en vergüenza, ¿verdad? Nos andan poniendo en vergüenza, y bueno, pues nomás que a mí en lugar de vergüenza, a mí me da risa, me da risa con lo que escriben los teléfonos a veces, así que ya sabes, saluditos a la señora Hilaria, y igualmente para ella y para su esposo Alfredo, saluditos ahí de parte de Chayo, así que ya es, ahí quedó, y dije, voy a regañar a Chayo, ¿por qué me la anda diciendo italiana a la señora Hilaria? No, pero es que el teléfono, Chayo, tírelo ya, porque ese teléfono anda escribiendo mal, se me hace que de repente va a empezar a escribir lo que usted piensa, entonces va a estar peor el asunto ya cuando empiece a escribir ahí lo que usted anda pensando, entonces sí, sabrá Dios qué vaya a pasar, entonces sí, vamos a tener que darle vuelo al teléfono, vamos a tener que darle vuelo hasta donde alcance la mano, ni modo, pues estos teléfonos que... De repente nos hacen reír ahí con lo que escriben, ¿verdad? Bueno, vámonos ahora sí con la chullita con... Se la traje con los chacales de Pepe Tobar, y especialmente para Alfredo, señor Alfredo, que me la solicitó la señora Hilaria. Vámonos, se va otra que se va a la Ciénaga, San Cristóbal.

aquí estamos de regreso ahí con la chuyita, especialmente ahí para el señor Alfredo hasta la 100 en la San Cristóbal. Y le traje otra con los chacales también. Esta también, y me la comparte a mí, esta me la voy a compartir también yo. Se llama el 8 segundos, el 8 segundos se llama, con los chacales, ahí también se la voy a mandar a usted y me la comparto yo también. Un corrido muy, pero muy bonito. Bueno, espero que a usted le guste, a mí sí me gusta mucho este corridazo con los chacales de Pepe Tobar también. Ahí me la traje. Vamos a ver qué nos dicen por aquí. Vamos a ver. No te me escondas. Se me andan escondiendo acá los mensajes. Ya se me fueron, ya no los encuentro. Déjeme, voy y los traigo. Me andan pasando puros percances por acá. Se me viene otra canción que no hallaba cómo callarla, No hallaba cómo callarla. Lo bueno es que no salió al aire, pero ya andaba yo acá medio enredado. Pues, ¿qué está pasando con esta ancheta? Dije, pues no sé. Y todavía no sé qué me está pasando acá. Pero bueno, parece que va, parece ya. Ahora sí ya se me puso hasta la pantalla acá, se me puso en negro la pantalla. Dije, pues, ¿qué voy a hacer? Vamos a ver los mensajes, ¿dónde se fueron? Vamos a buscarlos. Ya los traje los mensajes, ya los encontré. Dice Chayo, dice, no quise poner eso, perdón, prima Hilaria. Yo sé que no quiso ponerlo, nomás el teléfono lo puso. Pero yo estaba riéndome solo acá y dije, pues bueno, voy a decirles acá, voy a regañar a Chayo porque él está diciendo italiano, pero no, él quiso decir Hilaria. Así que, bueno, pues ahí quedó, aclarado, ahí quedó. Dice Chayo, por favor, el corrido sin nombre de primavera, así se llama, corrido sin nombre. Bueno, así lo voy a buscar, corrido sin nombre de primavera. Ahorita lo busco y se lo traigo, Chayo. Ahorita lo busco y si yo lo encuentro, yo se lo traigo, Por lo pronto, vámonos con ese 8 segundos que se lo voy a compartir al señor Alfredo. Y ahí voy a buscar su corridazo, ese que me está pidiendo. Vámonos con 8 segundos. Súbale, que se llega lejos, como dijo el primo viejito. Si nos corren, pues nos vamos a otro lado, dice el primo viejito. Dice que de mejores lugares nos han corrido. Bueno, pues que le hace que nos corran de aquí, ¿verdad? Así que usted súbale su bocina. Si nos corren, bueno, pues no pasan de corrernos de la casa, de la radio, ¿no? Mientras que no estemos ahí haciendo cosas buena, que no debemos, bueno, pues no nos corren, ¿verdad? Pero si nos corren, pues nos van a correr de la casa por estar con la bocina a todo volumen. Bueno, pues nosotros nos echamos la bocina al hombro y nos vamos. Así que si nos corren, nos vamos. Así que usted no se preocupe, Alfredo. Usted esté listo. Si la señora Hilaria se le enoja porque tiene la bocina a todo volumen, usted nomás salga ahí para afuera. Llévese su bocina y se va. Ahí se sienta en la sombra de un árbol y a escuchar a gusto. Ahí nadie le dice nada. Aquí este terreno es mío, le dice usted. Aquí debajo de este árbol es mío, así que no hay problema, ¡súbale!

Aquí estamos ya. Regresamos por allí. Me pasó un percancito ahí con la canción, no me la podía traer. Bueno, pero ya me la traje, la que me pidió Shayo. Ya se la tengo lista ahí. Soltamos otra, se vino otra, soltamos otra ahí de Los Atrevidos de Morelos, ahí en la voz de mi amigo, buena, mi compa Martín Montes, de puro estado, del merito estado de Morelos, ahí con Los Atrevidos de Morelos. Saluditos a Martín, por aquí en Brighton, Colorado. Ojalá y estuve escuchando. Bueno, pues saluditos a Martín y su familia. Vamos a ver aquí en el WhatsApp. Dice la señora Hilaria, dice, muchas gracias, don Israel. Dice que muchas gracias, que usted sí sabe cuáles le gustan, dice, y a mí. Dice, contentos, mil gracias. Bueno, pues ahí están, ahí quedaron esas cancioncitas. Ahí me quedó el corridazo del 8 segundos. Esperando que le haya gustado. A mí también me gusta mucho ese corridazo. Se me hace muy bien bonito ese corrido, me gusta mucho. Siempre me ha gustado mucho ese corrido del 8 segundos, ahí con los chacales. Y pues sí, pues con el tiempo, ¿verdad? De estar aquí con las canciones que ustedes nos piden, pues a veces sí se nos queda en la memoria por ahí. Se nos queda en la memoria de que pues ya sabemos más o menos cuáles son las que ustedes piden, cuáles les gustan. Y pues cuando hay tiempo, así como ahora, ya sabe que pues yo trato de poner las canciones que sé que les gustan a ustedes. Cuando pues estoy muy lleno de canciones que la gente me está pidiendo, pues aunque quiera a veces no me alcanza, no puedo. Pero cuando no hay mucha gente que está pidiendo, bueno, pues hay tiempo y a ellos, si me acuerdo cuáles les gustan a ustedes, pues yo se las repito, se las vuelvo a traer. Vamos a ver si tenemos por aquí, no, bueno, la que me pidió Chayo, el corrido Sin Nombre de Primavera. Ahí se lo traigo. Y ¿sabe qué? Ahí le voy a traer el corridazo del Mano Negra. Ojalá que esté escuchando su papá por allá. No sé si cuando usted no está, ellos escuchen allá también, ¿verdad? Bueno, si está escuchando, pues ahí le vamos a mandar el corridazo del Mano Negra también. Ahorita, si alcanzamos por ahí, le traemos también la canción de su mamá, la que le gusta a su mamá también, ya sabe que ya sé que le gusta el retrato de mi madre. Yo siempre me ando equivocando cuando voy a decir, en lugar de decir retrato, quiero decir espejo. No sé por qué quiero decir que espejo, pero no es espejo, es el retrato de mi madre. Dice, bueno, pues vámonos con el corridazo Sin Nombre, ahí para Chayo. Y ahí le traigo el Manos Negras, el Manos Sucias, se la traigo ahorita, ahí para don Lorenzo. Ojalá que esté escuchando por ahí en el Porvenir del Centro. Saluditos para él, para toda la gente que nos escucha por ahí, toda la gente que escucha por todas esas regiones, toda esa región por allá del Porvenir, de la Casita, y todos los pueblos, dijo que los pueblos circunvecinos, bueno, todos aquellos pueblos, las rancherías que hay por aquellos lados, ¿ah? Pues no menciono nombres porque pues para qué le voy a decir, la verdad yo no conozco, así que pues yo nomás conozco los pueblos que de donde ustedes se reportan. Ustedes se reportan, bueno, pues es lo que yo puedo decirle, porque pues como yo no conozco, no, pues no sé dónde queda cada pueblo, no sé los nombres y pues aunque quiera, pero yo nomás le puedo decir que saludos a todos donde quiera que nos escuchen, ya sea en esa región, sea en la región que sean, de donde quiera que estén escuchando. Bueno, pues saludos a todos. Vámonos ahora sí de nuevo con ese corridazo Sin Nombre. Ahí se los suelto de nuevo porque se vino sin permiso, no me pidió permiso. Estos de Primavera, ¿qué pensarán? ¿Pensarán que los voy a dejar que toquen cuando ellos quieren, o que yo creo que sí va, porque se me adelantaron, se me vinieron, no me pidieron permiso para nada, ni dijeron ya podemos tocar nosotros, no, así nomás se acabó el chicle y vámonos, nosotros están muy apurados ahí, pero no, se los voy a devolver para atrás, dice Chayo, sí escuchando en Israel, tras cortinas, bueno, pues alístese, súbale, Lorenzo, súbale, porque él le traigo su corridazo de Mano Negra, y también a doña Margarita le voy a traer el retrato de mi madre. Bueno, pues vámonos con ese corridazo de corrido Sin Nombre. Ahí se lo mando de nuevo, se lo devuelvo para atrás, vámonos.

Bueno, pues ahí quedó, pues ahí quedó. Complacido a Chayo con su corridazo, corridazo sin nombre de primavera. Ahí quedó ya, ahí le tengo ya, ahí la tengo ahora sí, listote, le tengo ya el corridazo del Mano Negra, y también ahí le tengo el trato de mi madre ahí para los papás de la señora Chayo, así que ojalá que ya estén listos ahí, que estén escuchando, que le suban. Esa las compartimos también a otros señores, ellos no se reportan conmigo, pero por ahí he escuchado que cuando está el primo Meño, que ahí están ellos, están para don Carlitos, doña Virginia, acá los papás de la compañera, la Prietita, la prima, la Prietita Malora, que ella siempre está diciendo que pues ahí están ellos escuchando también. Bueno, ojalá que estén escuchando también ellos, si están escuchando para el porvenir. Bueno, pues saluditos para don Carlitos y doña Virginia también, les vamos a compartir las canciones también a ellos, también sé que a ellos les gusta el corridazo de... ¿cómo se llama? El corrido le dicen La Seca, pero en realidad no se llama La Seca, ese tiene otro nombre ese corrido. A ver si lo encuentro ahorita me lo traigo. A ver cómo se llama, a ver si me acuerdo ahorita, no me puedo acordar, porque se me hace que aquí donde lo tenemos aquí descargado no está con ese nombre. Sí habla y mucha gente lo confunde y dice es el corrido de La Seca, pero en realidad no se llama Corrido de La Seca, tiene otro nombre, pero voy a ver si me puedo acordar ahorita y si lo encuentro se lo traigo y se lo comparto a ellos, a don Carlitos y a doña Virginia. Ojalá que estuvieran escuchando. De todos modos, pues les mandamos saludos y hago lo posible por traer ese corridazo, a ver si me acuerdo cómo se llama. Bueno, vámonos entonces con el corridazo del Mano Negra. ¿Por qué sería negra? ¿Sería que la traía golpeada, morada la mano? ¿Será que no se las lava? No sé, yo no sé por qué traerá las manos negras, De pues por ahí también saluditos a los primos allá en Durango, que nos han reportado, han de estar dormidotes ahorita, yo pienso que están dormidotes. Saluditos ahí para el primo Sabino, para el primo Gavino, la prima Beli y todas sus familias. Bueno, saluditos para las familias de ellos también ahí, para el tío Lencho allá en Durango. Ellos escuchan en Durango, nomás que ellos me esperan a mí un poco más tarde y ahora pues yo creo que cuando lleguen ya no voy a estar. Vale, chicos, ¿dónde se fue este? Dijo aquel, este zafado, ¿para dónde se fue este zafado? Nah, pues resulta que yo ya ando de party, cuando lleguen ya no me van a encontrar, no, ni el polvo van a encontrar. Así que bueno, a la Prietita Malora, y ahí va la prima, la Prietita Malora, la invitamos, véngase, prima Prietita Malora, véngase, agarre su carro, vale, véngase, que estamos de party, tenemos fiesta, aquí le esperamos, véngase, tráigase ahí de pasada, llegue por el compa Fer, el compa Panfilito, y se los trae, porque ellos por allí dicen que quieren venir, pero no hayan cómo venir. Bueno, pues sí, ojalá que llegue usted y se los traiga en su carrito, ¿vale? Usted sí llega rápido por aquí. Oh, ya me acordó. Gracias, prima. Ya me acordó cómo se llama. Se llama Ezequiel Coronado, exactamente. Una vez me lo pidieron, alguien me lo pidió y me lo pidió así como el corrido de La Seca. Y pues lo andaba busque y no me aparecía, no lo encontraba. Y se me hace que el primo viejito me hizo el favor y me mandó un mensaje. Me dijo, se llama Ezequiel Coronado. Ah, ok, así sí lo encontré. Pero se me olvida. Yo también, como escucho que toda la gente dice que el corrido de La Seca. Entonces, pues yo también ahí estoy y que corrido de la seca. Pero sé que no se llama. Se llama Ezequiel Coronado. Ahorita se lo traemos y se lo mandamos a sus papás de la prima, la presidenta Marola, para don Carlitos y doña Virginia. Saluditos al primo peinadito. Ya no lo escucho. Saluditos al primo peinadito para allá donde él radica, acá en el estado de Nuevo México. Saluditos al primo peinadito, que ahí también ahí lo pueden escuchar en su radio, en su estación de radio Mi Ranchito. ¿Cómo se llama? Radio Mi Ranchito se llama. Ahí claro que sí, saluditos al primo peinadito. Vámonos entonces con el corridazo del Mano Negra y luego regresamos pegadito ahí el retrato de mi madre y luego ya traigo el corridazo de Ezequiel Coronado para los papás de la prima, la princesita Malora. Vamos a ver qué nos dice. ¿Cómo que me voy sin leer? No me puedo ir sin leer. Vamos a ver. Dice la prima Prietita Malora. Buenos días, primo Israel. Buenos días, prima Prietita Malora. ¿Cómo amaneció? ¿Cómo se encuentra? Saluditos para usted hasta donde usted se encuentra en el Monte California. Saluditos para todos ustedes, para usted y toda su familia. Y si está trabajando, pues para sus compañeros de trabajo también. Dice saluditos para usted y toda la bonita audiencia. Ahí está. Unos saludos, unos apretones de mano. Bueno, pues saluditos. Gracias por estarnos escuchando. Dice, perdón, permítame un momentito.

acá andamos, está con problemas que las tortillas, yo, las tortillas. Acá la mi esposa que todavía no consigue las tortillas. Las tortillas, dice que no le contestan en la tienda. Bueno, pues a ver, ojalá que hayan arreglado la máquina. Y si no, pues ya saben, le esperamos con el comal, chayo, porque esas tortillas se le están haciendo un problema, lo están convirtiendo. Ahora sí, vamos a terminar de leer el mensajito, ahora sí, dice la prima Prendita Manuela. Primo Israel, gracias por esos saluditos para mis papás, hasta el por venir, claro que sí. Saluditos para ellos. Dice, el corrido se llama Ezequiel Coronado. Qué bueno que me recordó, porque se me hace que me pongo a hacer memoria y ni me había acordado de Ezequiel Coronado. Ahora sí, mira, qué bueno que me recordó. Dice la prima, dice, oiga, yo como me confundo también con ese corrido. Ya ven, entonces no soy el único, yo también me confundo con ese corrido. Dice, porque la mayoría de las personas lo pide como la seca y no sale. Exactamente lo que le estaba diciendo. Una vez ahí me lo pidieron y ando batalla y que no lo encuentro hasta que el primo viejito me mandó un mensajito y me dijo, no se llama la seca, se llama Ezequiel Coronado. Ándele, entonces sí, fue cuando ya lo encontré. Dice, ten la puertita malora, dice, ahí llegamos al party, primo Israel. Dice, yo paso por el amigo, el compa Fer, Panfilito Ortega y la amiga Olguita. Ya tengo listo el carrito bala que usted me regaló, que estén listos por la carretera. Bueno, ya saben, ahí que salgan, y estén listos. ¿Sabe qué traes? El primo Vigo también, el primo Vigo, ya ves que el primo Vigo se esconde detrás de las puertas y le pone cajas y no sé qué para que usted no entre. Bueno, vaya, túmbele la puerta y tráigaselo también. Se lo trae también, dice que salgan a la cartera. Bueno, ahí que están listotes, porque ahorita pasa el carrito ahí que hasta zumba y hasta chifle el aire ahí donde pase ahí. Se tiene usted y quema llanta, raya las llantas ahí. Donde estén ellos, lo levanta y vámonos. Que se amarren el pelo porque hasta les va a volar con el aire. Nomás va a volar la greña, ¿verdad? Vamos a ver qué dice de Chayo. Dice don Israel, dicen mis papás que sí están escuchando, que eche bala. Claro que sí, les vamos a echar bala. Y vaya, dice Chayo, me acaban de aclarar y qué dice, le mandan muchos saludos. Claro que sí, gracias para ellos, ustedes saluditos para ellos. Bueno, vámonos con esas dos casecitas, el Mano Negra y el retrato de mi madre. Y ya regreso, voy a traerme también ese de la seca, ese de Ezequiel Coronado también para don Carlitos y doña Virginia. Vámonos pues y regresamos. Saluditos para todos.

Bueno, pues ahí quedaron esas dos cancioncitas ahí, especialmente para Don Lorenzo y para Doña Margarita, ahí quedaron esas cancioncitas que a ellos les gustan. Bueno, pues ahora sí, nos vamos, ahora sí con las que les gustan a Don Carlitos y a Doña Virginia, Yo sé que a ellos les gustan y sé que por ahí les han dedicado al primo Peinadito, lo he escuchado varias veces, que él siempre, todas las noches por ahí les pone esa canción, la de Ezequiel Coronado, o ya sea el corrido de la seca, ¿verdad? También les pone con las jilguerillas, guarden silencio, así que me las traje las dos, especialmente para ellos. Ojalá que estén escuchando ellos por ahí en el Porvenir del Centro, ojalá que estén escuchando para que escuchen sus cancioncitas. Ahí se las traje las dos van a ser seguiditas. Vamos a ver qué nos dice Chayo. Dice Don Israel, dice mi madrecita que le ponga el adiós de un soldado con Vicente Fernández, y que gracias por los saludos. De nada, ya sabe, saluditos para ustedes. Ya le traigo también enseguida, ahorita le traigo esa cancioncita, el adiós de un soldado, también se la vamos a buscar y se la vamos a traer. Bueno, pues vámonos rápidamente con estas dos cancioncitas, el corrido de la seca, o Ezequiel Coronado, como le quieran decir, y también guarden silencio, vámonos pues con esas dos bonitas canciones.

Bueno, ahí quedó el corridazo de Ezequiel Coronado ahí para Don Carlitos. Aquí hice pausa para leer este mensajito. Dice Shayo, también nos compartimos esas canciones de las cirguerías. También nos gustan y a mis papás también les gustan. Bueno, pues se las vamos a compartir también a ellos, a Don Lorenzo, a Doña Margarita. Les vamos a compartir también esa cancioncita de las cirguerías, la de Guarden, Guarden Silencio. Ahí va también para Doña Virginia. Bueno, creo que es a Doña Virginia la que le gusta, ¿verdad? Esa cancioncita también, y se las compartimos a los papás de Chayo también. Así que vámonos, vámonos. Ahora sí con las jilguerías. Guarden silencio, no hablen, ¿eh? Vámonos pues, vámonos con esa bonita canción.

Bueno, pues por ahí quedó otra cancioncita que se llama Guarda en Silencio. Ahí especialmente para Don Carlitos, para también para Doña Virginia y compartida para los papás de Chayo, también ahí para la señora Margarita y Don Lorenzo también, ¿eh? Y ahí traigo otra ya, la de que me pidió Chayo, ahí para sus papás también, para su mamá, dijo, bueno, para su mamá me la pide, Chayo me la pidió para su mamá. Se llama con Vicente Fernández, El Adiós de un Soldado. Y hablando de soldados, me traje otra de soldados también. Esa se llama Soldado Imperial, con los Cuates de Sinaloa. Esa me gusta también a mí. Se las voy a poner y se las voy a compartir también a ustedes. Así que nos vamos con dos canciones de soldados. Primero la que me pidió Chayo y ahí viene Soldado Imperial con los Cuates de Sinaloa. También se las comparto. Bueno, no sé si a ustedes les gusta esa, pero pues a mí sí me gusta. Ahí se las voy a poner y esperando que les gusten. Y si les gusta, pues yo se las comparto. Así que vámonos con esas dos bonitas canciones y regresamos. Ya nos quedan nomás 18 minutitos. Me quiero retirar a las 9, ya que pues por ahí tenemos que ir a hacer algunas cosas, y ya yo creo que voy a tener que ponerme a hacer tortillas. Yo le estoy tanteando que se me va a pegar a mí la tarea, voy a tener que ponerme a hacer tortillas porque no nos contestan en la tienda. Queremos preguntar si ya están, si compusieron la máquina, si ya la arreglaron, si va a haber tortillas o no va a haber, y no contestan. Bueno, no creo que es la única tortillería. Bueno, aquí en el pueblo, aquí sí, aquí cerquitas hay otra. Voy a tener que ir a aquella otra a ver qué, y si no, nos vamos hasta Longmont, ahí cerquita donde vive el primo viejito. Ahí. Ah, no, pues allá, las tres de allá, las que venden aquí, ya me acordé, no, pues qué voy a hacer allá. Pero hay otra tortillería que sabemos también en Longmont también. Bueno, pues nos vamos hasta allá a ver dónde, y si no, pues no me queda más que ponerme yo a amasar la maseca y ponernos a hacer tortillas. Así que pues vamos a ver qué hacemos. Por eso me tengo que retirar ahorita en un ratito. O ya sé que si usted llega pronto, Chayo, pues me espero hasta que usted llegue. Así que vámonos con estos corridazos de soldados, pues.

Bueno, pues ahí quedaron esos corridazos, corridazos de soldados, la que me solicitó Chayo, y también les mandé eso de soldado imperial, esperando que haya sido de su agrado. Bueno, pues ahí está, tenemos más mensajitos, vamos a ver qué nos dicen por aquí, vamos a ver qué nos dicen por aquí.

Bueno, imagínese, imagínese que se me llegue a pegar un chicle en la pata chueca. Bueno, pues va a estar difícil, ¿no? Porque de por sí que me duele la pata y luego todavía con un chicle pegado, pues imagínese, ahí me voy a quedar como si estuviera en una trampa de esas leoneras, de esas que agarran los coyotes también, ¿verdad? Ahí voy a quedar como si estuviera en una trampa con ese chicle, jalándole, y pues, ¿qué está pasando? Bueno, pues, si me veo apurado, ahí dejo el zapato pegado y me voy así, me voy en puro calcetín, dijo que... Oye, full calcetín nomás. Bueno, vamos a ver qué nos dice por aquí. Dice la prima, la princesa Malora. Dice, muchas gracias, primo Israel. Muy agradecido por esas bonitas canciones para mis papás. Nada que agradecer. Yo sé que les gustan, como le digo, yo he escuchado que el primo Peñito siempre les manda esas canciones. Pero ya se me había olvidado ese corrido de la seca. ¿Cómo se llama? Bueno, pues, él siempre dice que el corrido de la seca. Y pocas veces lo oigo que mencionan que se llama Ezequiel Coronado. Así que, bueno, pues gracias a usted que me acordó. Si no, quizás si lo hubiera encontrado, ¿verdad? Bueno. Gracias. Vamos a ver, dice la prima Perdita Manola, saluditos Chayo también. Salúdeme a sus papás y a don Lorenzo, dice, y a don Lorenzo y doña Margarita. Un abrazo desde la distancia, dice la prima, la Perdita Manola. Chayo dice, ahí voy corriendo, don Israel, ahí voy corriendo, espéreme para echar tacachotas. Bueno, pues vamos a echar unas tacachotas ahorita, ¿verdad? Yo creo que sí, nos vamos a tener que ver en la necesidad de hacer unas tortillitas, Chayo, porque mala suerte, se quebró la tortillería por aquí, se quebró, y bueno, pues no podemos ahí, vamos a ver qué ponernos a hacer tacachotas, dice usted. Bueno, pues vamos a ver, dice la prima Pretita Manuela, primo Israel, si alcanzo, suéltese una de rayo láser, dice, la que tenga por ahí a la mano, tengo varias, pero ahí me traje una, se llama mía nomás. Bueno, me traje esa, esperando que esa le guste, se me hace que a usted le gusta esa. Esa es la prima Pretita Manuela con la bocina, todo lo que da. Vamos a ver por aquí, dice Chayo, gracias hija por los saludos a mis papás, ellos están escuchando el programa y también le mandan un abrazo a la distancia y dicen que se cuide y que Dios la bendiga, dice Chayo a la prima, la Prietita Malora. Vamos a ver por acá en el WhatsApp, tenemos otros mensajes están llegando, estos son de la señora Hilaria. Vamos a ver qué dice la señora Hilaria, vamos a ver antes de ir a retirarnos y no leerlos que se me olviden por aquí de una vez porque a veces se me olvidan, Dice, un saludo para la Prieta Malora, un saludo para la Prietita Malora, dice, ay, por favor, con reproches al viento, con corona de rey, no la traemos, esos reproches al viento, con corona de rey, de parte de la señora Hilaria, que le manda saludos a la prima, la Prietita Malora. Vámonos entonces con rayo láser, mía nomás, saluditos, señora Chayo, parece que tenemos ayuda, ya no vamos a estar solos, saludos, aquí a mi cuñada Hilda, que acaba de llegar, y dice que va a hacer tortillas según ella. Bueno, pues ya tenemos más ayuda, Chayo. Así que apúrese con el comal, porque vamos a echar las, ¿cómo dice usted? Las tacachotas o guarachonas, o no sé cómo se llame. Bueno, tenemos que hacer. Ahí las partimos así, como si fueran pinzas, así. Las partimos con una espátula, con un cuchillo. Y ahí les damos un pedacito de tortilla a cada persona, ¿verdad? Bueno, vámonos entonces con rayo láser, mía nomás. Súbale, y arriba. Esto con la otra que me solicitó la señora Hilaria.

0: por ahí le traje otra, otra cancioncita, la prima, la Prietita Malora. Ahí, ahí salió en cada gota de mi sangre, dice la prima Prietita Malora, dice saluditos Hilaria, saluditos para toda su familia. También dice, dice la prima Prietita Malora, dice esa mera prima Israel, bueno, la que le puse primero, ¿verdad? La de Mía Nomás, y salió con muchas, pero muchas bocinitas. Y luego ahí también dice la prima Prietita Malora, dice, dice lumbre, lumbre, pues pura lumbre, ¿verdad? Pura lumbre, y salió con más bocinas. Dice, dice ella misma, la prima Prietita Malora, dice muchas gracias prima Israel. De nada, ya sabe, un gusto que me haya acompañado esta mañanita por aquí. Saluditos a todos y muchas, pero muchas gracias a todos los que me acompañaron. Me acompañaron esta mañanita por ahí, a todos ustedes los que me estuvieron acompañando. Bueno, pues saluditos, y los que no alcanzaron a llegar, pues también, ¿verdad? Saluditos por ahí. Los primos en Durango, saluditos. Y yo creo que ellos están dormidos todavía, ellos duermen tarde, así que pues no, no me van a encontrar ahorita. Si me gustan, ya no me van a encontrar. Bueno, pues allí yo me voy a pasar a retirar, y pues allí alguien que guste darle play, si usted gusta darle, prima Prietita Malora, no sé si usted está trabajando, está en su casa, si usted gusta darle play ahorita, bueno, pues dele, dele con confianza, o cualquier otra, otro programador, si no están ocupados y gustan darle play, pues bueno, ya le digo, porque pues yo me vine tempranito, ahora ya que estaba desocupado aquí el lugar, el primo Meño no pudo transmitir esta mañanita, me vine temprano porque pues yo ya más tarde no puedo, la verdad yo no iba a transmitir ahora porque pues nos vamos a ocupar ahorita, y pues había tiempecito en la mañana y dije, bueno, pues voy a aprovechar un ratito para saludar a la audiencia, estar aquí con la gente, saludándolos aquí un ratito, y aproveché ya que estaba libre, me vine temprano, y bueno, pues mi lugar va a estar libre ahorita, ya sabe. Ahorita ya desde partir chiquita que me retire hasta las 12 del día que llega Manuelita o el tremendo Alexander, no sé quién va a llegar, uno de los dos, bueno, pues va a estar libre, así que alguien quiere darle play, alguien quiere llegar, entrarle ahí, pues bueno, adelante, si usted quiere, prima Prietita Malora, pues dele por ahí play enseguida. Ahorita yo me retiro, viene la canción de Reproches al Viento que me pidió la señora Hilaria, y luego ahí voy a dejar programada una de Los Reyes de Ballesta que se llama Por Bien de los Dos, que me gusta mucho. Y por ahí a lo mejor me traigo otra de los mejorales del Mezquite, a ver qué hay ahí, los mejorales me traigo uno o dos, y ya hasta ahí nomás, ahí ya me retiro. Bueno, yo me voy a despedir de una vez, y pues ahí dejo nomás esas cancioncitas que salgan, por ahí voy a estar pendiente, si alguien de ustedes manda algún mensaje, pues lo vengo y lo leo de volada, pero ya voy a dejar las cancioncitas nada más, Reproches al Viento, voy a dejar Los Reyes de Belleza, y por ahí me voy a ver si me encuentro algo de los mejorales. Me la traigo, y ya enseguida de eso, pues ya nos salimos, nos retiramos para que alguien entre. Si alguien gusta entrar, pues adelante, ya saben. Gracias. Y pues si gustan, aquí los esperamos. Vénganse a la fiesta, vénganse al party. Va a haber comida y muchos, pero muchos chicharrones, Y son de lagartijo, Lagartijo, víbora y de todo eso revuelto. No se crean. No voy a pensar que de veras estoy haciendo cochinadas yo. No. No estoy haciendo esas cochinadas. No voy a pensar que dicen, no, se me está echando lagartijos y víboras y lo que encuentran. No. Ni chapulines tampoco. Puro cuerito de puerco. Puro cuerito de, dijo que de marrano. Pero está lavadito, se no voy a decir que no. Porque digo que marrano, dice, no, también cochinotes, también bien sucios. No. Bien lavaditos, y no creo que yo los lavo, no, esos ya los compra uno, ya vienen así, ya bien limpiecitos, bien lavaditos, Hay un que otro pelito por ahí que raspa, pero eso es nomás para que la gente se ría, o sea, que de cuenta que hacen cosquillas, y cuando los pasen por la garganta y que esos pelitos duros que traen ahí le tallen la garganta, bueno, pues le van a hacer cosquillas y lo van a hacer reír, así que si ve que por ahí de repente está la gente ahí riéndose, no vaya a pensar que se han vuelto locos, o que están, pues ahí medio zafadones, no, es porque los chicharrones les están haciendo cosquillitas. El primo viejito, ¿dónde andará el primo viejito que no sale? No salió el primo viejito. A ver si le aviento con un chicharrón ahorita al primo viejito. A ver qué dice Lucina. Ya llegó Lucina. Le damos la bienvenida a Lucina. Dice Lucina. Hola. Buenos días, primo. Buenos días, Lucina. Saluditos para usted, para toda su familia, para su esposo, para Chalío, para toda la familia. Toda su familia, donde quiera que se encuentre. Saludos al terrero Ballesta. Saludos a todos. Lucina, aquí le esperamos. No se le olvide. Hoy es el día de la pachanga. Ya sabe. Aquí le esperamos. Lucina, aquí vive cerquita. Aquí vive en Denver. Así que aquí la esperamos. Vamos a ver. Tenemos mensajitos aquí en el WhatsApp. Dijo aquel. Vamos a ver quién es. Se me hace que llegó la señora Hilaria otra vez. Se me hace que llegó el Climazo Carrillo. Vamos a ver quién llegó por aquí. Vamos a ver. Dice. La señora Hilaria dice, Dios lo cuide siempre y muchas gracias, Dios lo bendiga siempre. Gracias, gracias por sus bendiciones, me hacen falta señora Hilaria, la verdad, me hacen falta esas bendiciones, le agradezco mucho sus palabras, gracias, gracias de verdad. Dice a su hermosa familia, mil bendiciones, igualmente para su familia, para usted y toda su familia, bendiciones, bendiciones, donde quiera que se encuentren. Y ya sabe que les agradecemos mucho todas esas palabras. Vamos a ver el primazo Carrillo por aquí, también llegó el primo Carrillo, el primo Carrillo, lo esperamos, véngase, no se le va a olvidar, hoy es el día, se viene, ya tiene la dirección, y si la perdió o algo, dígame, dígame, yo le vuelvo a mandar la invitación, dice el primo Carrillo. Vamos a ver qué dice, primo Israel dice, dejé una buena canción, dice programadas, o cuáles quiere, usted le gustan de le gustan de Agresivos de la Sierra, le gustan de Guasiri, ¿verdad? Bueno, pues déjeme traigo unas. No sé si alguien esté listo para entrar ahorita, no me han hecho saber si alguien va a entrar, pero déjeme le traigo que sean las, pues unas dos, tres de cada grupo, se las dejo programadas, ¿eh? Así que ya saben, ahí en cuanto a esas canciones pasen, pues ya de aquí se sale del aire este asunto, y bueno, pues ya puede entrar alguien más, y si es que alguien quiere entrar, no me han hecho saber si alguien quiere entrar, así que pues, ahí le voy a dejar unas, claro que sí, le voy a dejar el parrandero, usted le gusta el parrandero, ¿verdad? Con ¿cómo se llama? Con Agresivos de la Sierra, y también le traigo unas de Guasiri, también compartí esa para la India en Chihuahua, si está escuchando la India, bueno, pues también se las compartimos a ella, salud para ella, para mi tío Juan y Carrillo, ya sabe, primo Carrillo, ya sabe, lo esperamos en la terracita por aquí, a partir de las 3 de la tarde lo esperamos, ya tiene la dirección, habíamos dicho que lo íbamos a hacer, usted sabe, con el primo viejito, pero el último, pues ahí mi hija cambió de opinión y buscó un lugarcito por ahí un poquito más grande, así que ahí tiene la dirección, va a ser acá, pero bueno, usted tiene la dirección, ahí va a ser, entonces ya sabe que por ahí lo esperamos, ya allí lo esperamos, ahí, y al primo viejito, si está escuchando también, muchas, muchas gracias, primo viejito, por ahí él me iba a prestar su bodega, pero pues ahí estos niños ahí que buscaron un lugarcito, pues sí, para que la gente esté un poquito, a lo mejor también, pues un poquito más cómoda, que es un poquito más grande que ese otro lugar, y según me dijeron, yo no sé si estará más grande o no, pero bueno, por acá vamos a estar acá en ese otro lugar, y ahí, primo viejito, mil gracias por la buena, pues sí, voluntad que tuvo para prestarme ahí ese lugar también, y también lo esperamos, claro que sí, a él y su familia, esperamos al primo viejito, así que bueno, vámonos con los reproches al viento, y vienen los Reyes de Bahía, y ahí les dejo unos programas ahí para el primazo Carrillo, así que muchas, pero muchas gracias a todos ustedes los que me estuvieron acompañando esta mañanita, si Dios quiere, si no amanezco muy desvelado, por aquí estaremos mañana para alrededor de las 10 de la mañana, vamos a ver qué nos dicen por aquí, la prima Prieta Malora dice, lumbre, salió con las bocinas a todo lo que dan. También dice Shayo, muchas gracias don Israel, Dios lo bendiga, gracias Shayo, gracias por sus palabras, por sus bendiciones también. Dice Lucina, hola, buenos días don Israel, dice Lucina, y estaremos si Dios quiere, claro que sí Lucina, aquí te esperamos, aquí te esperamos. Dice Lucina, dice Chalío que cuáles músicos van a tocar. Híjole, ahora sí que le voy a caer mal, porque ese grupo, yo la verdad, es un grupito, son chavalos, son jóvenes, que yo no los conozco, la verdad. Ese grupito, mi hija lo consiguió, ella se los encontró en Facebook, creo que se llama. Se los encontró en Facebook los encontró ella. Y yo nomás me enseñó ella por ahí unos videos que están en Facebook donde están tocando, pero tocan música norteña, tocan bonito, y no sé, la verdad, déjeme ahorita consigo el nombre, ahorita le pregunto a mi hija, pues ella me dijo, pero a mí se me olvidó, ahorita que consiga el nombre, yo le mando un mensaje acá por WhatsApp, le mando un mensaje cuáles son, como le digo, no sé si ustedes los conocen, se ve que son puros jóvenes, son chavalos, y ya le digo, tocan música norteña, así que, pues nomás que pues no me acuerdo el nombre ahorita, de momento no me acuerdo el nombre, así que ya sabe, pues invitados, y los esperamos esta tardecita, y queremos estar ahí a partir de las 3 de la tarde, podemos estar ahí a partir de las 3 de la tarde, así que bienvenidos, y los esperamos a todos ustedes, los que quieran, ya saben, los que viven aquí cercas, los que viven lejos, pues entiendo que no se puede dar, pero los que viven aquí cercas, pues ya saben, ahí los esperamos, Lucina, ahí esperamos primo Carrillo, ahí los esperamos, vámonos pues, gracias a todos, y si Dios quiere, nos escuchamos mañana, si no estamos tan desvelados, que no creo, por ahí a partir de las 10 de la mañana, por aquí llegaremos un ratito, así que vámonos ahora sí con esas canciones que les voy a dejar aquí, por lo pronto vienen los reproches al viento que me envió la señora Hilaria, y ahí le voy a dejar al primo Carrillo unas programadas Agresivos de la Sierra, y también de Guasiri, así que vámonos, échenle ganas, y si Dios quiere, nos vemos más tarde los que van a venir, y nos escuchamos mañana. Los que no pueden venir, Chayo, aquí les espero con su comal para las tortillas. No me vaya a dar un comalazo, no me vaya a dejar caer un comal en la cabeza, ni mucho menos en la pata, así que ya sabe, porque me lastima más, así me va a dejar bien, pero bien chueco. Entonces sí, ni por nada voy a poder mover ahí, aunque se me pegue el chicle y todo, pues ahí voy a estar con las patas, dijo la Linda María, las patas bien adoloridas, así que con cuidado con el comal. Vámonos pues, y súbele a esas bonitas canciones.
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2: Aguilar y María Esther Aguilar, de parte de sus hijos, se llaman Reproches al Viento con la Corona del Rey. Dice:

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1: Bueno, pues aquí estoy de regreso. Aquí llegó mi primo Sabino. El primo Sabino está por aquí, apenas despertó, dice. Bueno, pues aquí le voy a dejar unas cancioncitas programadas para él también. Aquí ya estaban terminando aquí las que le dejé aquí al compa, al primazo Carrillo. Le dejé unas cancioncitas por aquí. Bueno, pues voy a programar ahí unas dos, tres para el primo Sabino, que apenas se levantó, apenas despertó. Bueno, pues ahí le voy a dejar. Salud, primo. Saludos hasta Durango para usted, para toda su familia, para el primo Gavino, para la prima Beli y toda la familia, para todos ustedes allá en Durango, al tío Lencho. Saluditos a todos. Ahí le dejo unas canciones programadas a que las escuche. A ver, ahí que le dejo. Ahí le voy a dejar algo de los corridos que a usted le gustan, ¿eh? Hay unos dos, tres corridos por ahí, cuatro por ahí. Así que disfrútelo. Súbale a su bocina. Y bueno, pues aquí estamos. Véngase, primo. Véngase al party, véngase a la fiesta. Bueno, aquí los esperamos. Bueno, pues vámonos entonces. Ahí con otra para Carrillo. Y ahí regreso con unas dos, tres ahí para el primo Sabino. Se las voy a dejar aquí programaditas, ya que pues ya me retiré. Así que, bueno, pues ahí estamos. Los esperamos, nos vemos.

De los temas que están solicitando por acá en la mesa uno, para todos los buenos amigos que nos acompañan en esta noche, la música del norteñísimo. Y estos son los dados cargados, mi primo. ¡Ándale!

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1: El siguiente tema se llama Los Recuerdos de mi Rancho. Ánimo, Comechile, y dice: Los menos menos de la sierra.

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psiquiatra. Son las 12. 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

Gracias, Madre mía, por esta hermosa mañana que nos regalas. Te pedimos que así como los rayos de luz entran a través de nuestra ventana, asimismo, tu presencia y tu gloria entre en nuestros corazones.

0: ¿Qué tal, amigos? En este sábado 16 de mayo, démosle gracias al Señor por el regalo de la vida, por el regalo de la salud, por el regalo de la familia, pero sobre todo por el regalo de creer, de la fe. Algo que parece tan simple para nosotros y que era tan común en la época de nuestros padres, de nuestros abuelos, hoy, en virtud de, no sé, la sociedad racionalista y tecnológica, nos cuesta más recibir la fe. Y promesas tan sencillas como la que aparece hoy en el Evangelio de San Juan, en el capítulo 16, cuando nos dice: pidan y se les dará. Y todo lo que pidamos en nombre de Jesús lo vamos a recibir. ¿Cuántas veces hemos dudado? Hemos sentido miedo, incertidumbre frente al futuro. No sabemos cómo manejar ciertas situaciones. Por eso que este Evangelio que hoy va a ser proclamado sobre tu vida haga eco en tu alma y te ayude a ser un mejor ser humano, un mejor creyente en Cristo y en las promesas que Él nos hace, de que todo lo que pidamos con un corazón sincero, Él nos lo va a dar. Hoy en la memoria litúrgica de San Ubaldo, obispo en Gubbio, por allá en el siglo XII en Italia, pidamos su intercesión para que la palabra de vida, el Evangelio de hoy, haga eco en nuestros corazones y nos haga hombres de más fe, más esperanza y más amor. Muy bienvenidos.
1: Palabra de vida. Evangelio de hoy, Padre Carlos Yepes. Del libro de los Hechos de los Apóstoles, capítulo 18, versículos 23 al 28. Pasado algún tiempo en Antioquía, Pablo marchó y recorrió sucesivamente Galacia y Frigia, animando a los discípulos. Llegó a Éfeso un judío llamado Apolo, natural de Alejandría, hombre elocuente y muy versado en las Escrituras. Lo habían instruido en el camino del Señor y exponía con entusiasmo y exactitud lo referente a Jesús, aunque no conocía más que el bautismo de Juan. Apolo, pues, se puso a hablar públicamente en la sinagoga. Cuando lo oyeron Priscila y Aquila, lo tomaron por su cuenta y le explicaron con más detalle el camino de Dios. Decidió pasar a Acaya, y los hermanos lo animaron y escribieron a los discípulos de allí que lo recibieran bien. Una vez llegado, con la ayuda de la gracia, contribuyó mucho al provecho de los creyentes, pues rebatía vigorosamente en público a los judíos, demostrando con la Escritura que Jesús es el Mesías. Palabra de Dios. Te alabamos, Señor. Salmo 47. Dios es el Rey del mundo. Pueblos todos batan palmas, aclamen a Dios con gritos de júbilo, porque el Señor Altísimo es terrible, emperador de toda la tierra. Dios es el Rey del mundo. Porque Dios es el Rey del mundo, toquen con maestría. Dios reina sobre las naciones, Dios se sienta en su trono sagrado. Dios es el Rey del mundo. Los príncipes de los gentiles se reúnen con el pueblo del Dios de Abraham, porque de Dios son los grandes de la tierra, y Él es excelso. Dios es el Rey del mundo. Del Santo Evangelio según San Juan, capítulo 16, versículos 23b al 28. En aquel tiempo dijo Jesús a sus discípulos: en verdad les digo, si piden algo al Padre en mi nombre, se lo dará. Hasta ahora no han pedido nada en mi nombre. Pidan y recibirán, para que su alegría sea completa. Les he hablado de esto en comparaciones. Viene la hora en que ya no hablaré en comparaciones, sino que les hablaré del Padre claramente. Aquel día pedirán en mi nombre, y no les digo que yo rogaré al Padre por ustedes, pues el Padre mismo los quiere, porque ustedes me quieren y creen que yo salí de Dios. Salí del Padre y he venido al mundo. Otra vez dejo el mundo y me voy al Padre. Palabra del Señor. Gloria a ti, Señor Jesús.
0: El texto del capítulo 16 del evangelista, teólogo y místico San Juan nos hace tres precisas afirmaciones. La primera, Jesús dirá a sus discípulos y en sus discípulos a la humanidad entera: en verdad les digo, si piden algo al Padre en mi nombre, Él se los dará. Nos habla esta afirmación primera de la eficacia y, si se quiere, del poder de la oración. Cuando crees en Jesús e invocas su santo nombre al Padre Dios, todo lo que pidas se te concederá. Cuando a veces sentimos que nuestra oración es infecunda o estéril, pregúntate con qué calidad de fe pides a Dios, y siempre clama a través de este gran mediador que es Jesús, su Hijo, y todo lo obtendrás. Pero en un segundo momento, Jesús afirmará y dirá a sus discípulos: hasta ahora no han pedido nada en mi nombre, pidan y recibirán para que su alegría sea completa. El gran gozo del cristiano es saberse escuchado, sustentado, guiado, cuidado y sostenido por el amor de Dios, un amor que protege, un amor que guía, un amor que sostiene, un amor entrañable, un amor gratuito, un amor sin condiciones, un amor infinito, un amor que no falla. Mediten estas expresiones y reconoce en tu vida que la verdadera alegría no la da ninguna cosa externa de lo que el mundo nos ofrece, en planes vacacionales, en vehículos de lujo, en comidas súper sabrosas, en mujeres hermosas, en hombres atractivos, en prestigios humanos. Nada de lo del mundo es capaz de llenar el corazón humano, porque Dios ha creado nuestro ser y nuestro corazón de tal manera que hay un anhelo de eternidad, una sed de infinito en cada uno de nosotros, y nada de las realidades finitas de esta tierra podrán llenar y dar completa alegría y de manera permanente a nuestro ser, a nuestro corazón. Pero en un tercer momento nos dirá Jesús de manera todavía más atrevida que ya ni siquiera necesitamos invocar el nombre de Jesús como el gran mediador para obtener del Padre Dios lo que pedimos como útil y conveniente para nuestra vida, sino que si por la fe hay adhesión a la persona de Jesús, nosotros mismos, sin decirlo de manera explícita, sin utilizar esta palabra, nosotros mismos somos uno con Cristo. Podría decirlo de cosecha personal: nos cristificamos, y entonces, estando Cristo en nosotros y nosotros en Cristo por nuestra adhesión de fe a su persona divina, todo lo que pidamos al Padre Dios nos lo va a dar, y Él quiere lo mejor para nosotros, como quiso siempre lo mejor para su Hijo Jesús. Hoy, cuando a veces vacilas en tu fe, cuando crees que has pedido en oración de la mejor manera y las cosas no se te dan, recuerda que tienes que llenarte primero de la persona divina de Cristo.
2: aceptarla con toda la fuerza de tu corazón, por la fe, recibirla, llenarte tu vida de Cristo, de su amor, que tu corazón sea el corazón de Cristo, que tus pensamientos sean los pensamientos de Cristo, que permanezcamos en Cristo, según la parábola evangélica de la vid y los sarmientos. Si permanecen en mí, yo permanezco en ustedes, y sólo así, permaneciendo en el amor con ustedes, podrán dar frutos abundantes. Así lo enseña el evangelista místico y teólogo San Juan, y así lo debemos de recibir para nuestra vida. La clave es muy sencilla. Déjate llenar de Cristo en tu corazón, y serás uno con el Padre Dios, y todas las bendiciones que el Padre Dios quiere que recibas en tu vida te serán dadas. Que el Señor te bendiga abundantemente en este día, en el nombre del Padre, y del Hijo, y del Espíritu Santo. Amén.
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Hola, hola, buenas tardes a todos en general. Buenas tardes, ya llegué y estoy aquí desde Villa de Cos, Zacatecas, con el hijo de San López, hasta que llegue la señal de radio Recuerdos de mi Tierra. Bueno, pues ahí quedó el Ave María, el Evangelio y unas bonitas alabanzas ahí para darle gracias a Dios por un día más que nos da, para darle gracias a Dios por todas sus bendiciones que nos da día a día, también para pedir por cada una de nuestras necesidades, ahí para pedir por la salud del esposo de la amiga Chayo, por la salud del señor Víctor Quiroz, por la salud del señor Gustavo Hernández, la nieta del señor Correas, y también para pedir por mi tía Hortensia y por todos los enfermos. También pedimos por los del asilo aquí de Villa de Cos, ahí saluditos y bendiciones para ellos, pedimos también por ellos y pedimos por cada una de las familias que nos acompañan día a día aquí en las programaciones. Gracias por estar en sintonía. También pedimos por cada una de las familias y por todos los que andan ahí tras cortinitas, ¿verdad?, que nada más escuchan. También les mandamos saluditos y bendiciones. Vamos con un pedacito de mañanitas para todos los cumpleaños del día de hoy, que esperemos se la estén pasando de lo mejor hoy en este día, que se la pasen muy bonito. Acá dice la amiga Chayo, amén, amén. Ahí le mandamos saluditos y bendiciones para la amiga Chayo y familia. También Mari dice amén, amén. Ahí saludos para mi hermana Mari, donde quiera que se encuentre. Saluditos y bendiciones también ahí para su familia. Acá también el señor Carlos García dice buenas noches, Manuelita. Hola, hola, buenas noches, señor Carlos García. Saluditos y bendiciones para usted y toda su familia allá en Sur Carolina. También acá en Mexicali, ¿verdad? También ahí le mandamos saluditos a su familia. Y acá en Providencia, donde quiera que se encuentre su familia, saluditos y bendiciones. Empezamos en esta tardecita. Vamos con un pedazo de mañanitas para todos los cumpleaños del día de hoy. Y regreso con ustedes. Bonita tarde. Empezamos en este sabadito bonito, un sabadito caluroso acá en Villa de Cos. Son las 12:33.

Bueno, pues ahí quedó ese pedacito de mañanitas para todos los cumpleaños del día de hoy, que esperemos le estén pasando de lo mejor hoy en este día. Acá dice el señor Carlos García, dice, buenas noches, Manuelita. Si transmite hoy, dice, quiero dos temitas, dice, con la senda norteña en cada vida y cada día más. Me las pone... ¡Hala! Sí. A ver, ¿no? Dice 1538 veces. Y no me pregunte por qué, gracias. Órale. Pues fíjese que digo yo que ahí se las pondré todo el programa, ¿verdad? Ahí las pondré todo el programa y van a salir repetidas todas esas canciones. Digo esas dos canciones todo el programa. Nomás para el señor Carlos García. Ahí mandó cervecitas y cocodrilos. ¿Está pisteando o no está pisteando? Diga bien. Bueno, pues empezamos, vámonos con este bonito corrido de y hoy de Yescas, de Villa de Cos. Y vienen los rieleros, Amor Prohibido, y traigo también formadita una vieja banca. Así es que bonita tarde para todos en general, para todos que andan aquí en sintonía. Nos vamos de aquí para el Real con pura música bonita.

Mándanos ahí con ese bonito corrido de Villa de Cos. Ahora sí, vámonos con Los Rieleros, Amor Prohibido. Viene la senda norteña en cada vida y en... A ver, como en cada día más y en cada vida. Ya iba a decir, en cada vida y en cada vida. Con la senda norteña y para el señor Carlos García. Bueno, vámonos con esas, mandando saludos a toda la bonita audiencia que nos acompaña. Aquí dice la amiga Chayo, buenas tardes amiga, saludos a sus hijos, papás y hermanas. Vamos, ahí la están escuchando, ahí andan todas en sintonía. Acá dice la amiga Chayo, dice, por favor con los hermanos Ortiz, Vas a Pagar y el corrido sin nombre de Primavera. Dice, y el adiós de un soldado con Vicente Fernández. Para mí, madrecita hermosa, dice, allá hecha en el porvenir. Ella, escuchen el porvenir. Mándenos ahí saluditos para los papás de la amiga Chayo, de ahí para su mamá, para su papá, saluditos. Claro que sí, ahorita le formamos esas bonitas canciones. Por lo pronto nos vamos con esta de Los Rieleros y las dos de la senda norteña. Y ahí le vamos a pegar otra bonita canción, Una Vieja Banca. Ahí sale también esas cancioncitas. Así que saluditos para todos en general. De aquí para el real nos vamos con pura música.

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ahí quedaron esas bonitas canciones, ahí quedaron los rieleros, Amor Prohibido, La Senda Norteña Cada Día Más y En Cada Vida. También se fue Invasores de Nuevo León, La Vieja Banca. Seguimos con ustedes aquí mandando saludos a toda la bonita audiencia que nos acompaña. Vámonos con las que estaba solicitando la amiga Chayo, dice los hermanos Ortiz, Vas a Pagar. Viene también Conjunto Primavera, El Corrido Sin Nombre. Y Grupo Topaz, ahí le vamos a formar esta bonita canción también de Grupo Topaz, ahí para mi hermana Mari, una vieja canción de amor, también ahí viene esa bonita canción, ahí seguimos con ustedes, así mandando saluditos al señor viejito, saludos y bendiciones para él y toda su familia, allá hasta el Álamo Colorado, a sus hermanos acá en El Porvenir, a su papá, a la amiga Rafaela y familia en la casita Fresnillo, y para todos los que nos sintonizan en la casita. También mandamos saluditos allá para el señor Raúl Hernández, hasta Greeley, Colorado, para el señor Fernando Aguilar, hasta Atlanta, Georgia. Mandamos los saludos a la amiga Lolita, hasta Paso Robles, y a Pablo en Dallas, Texas. Allá para su hermana y para su mamá. Saluditos también para la amiga Irma, la prietita Malora, y la princesa allá en el Monte California, y para sus. Ahí para los compañeros de la Prita Malora de trabajo, ahí les mandamos los saluditos. Pues vámonos pues con estas cancioncitas. Y regreso con ustedes en esta tardecita de sábado. Son las 12 con 59 minutos. Un minuto para la una, que no se les haga tarde.

Bueno, pues ahí quedaron esas bonitas canciones, ahí las que solicitó la amiga Chayo, los hermanos Ortiz, también Conjunto Primavera y Vicente Fernández. Ahí se fue de una canción ahí para mi hermana Mari, Grupo Topaz, una vieja canción de amor. Bueno, pues seguimos con ustedes. Acá dice, gracias, gracias. No, pues gracias a ustedes por estar en sintonía ya, el señor Carlos García. También acá dicen que dijo. Dice, ahí le encargo unas canciones. Claro que sí, usted dígame cuántas le llevo. Usted nomás dígame cuántas le llevo y se las llevo. Vámonos con esta de Tu Cárcel, Los Monarcas del Valle, esa bonita canción, ¿verdad? No sé por qué, pero a mí me gusta mucho esa canción de Tu Cárcel, con Monarcas, pues más. Vámonos también, Yolanda del Río, Un Campesino Lloró, Grupo Laberinto, Hay Errores. Ahí se la compartimos a mi hermana Mari, a mi hermana Chayo. Y al señor Carrillo, saluditos al señor Carrillo. También ahí viene Palomas que andan volando con Cuisillos. Acá también dice mi tía Anita, dice, buenas tardes, mija. Un saludo para sus papás y que no sé en dónde están, acá o allá. Mis papás están acá, tía. Nos los trajimos hace, creo que el martes o el miércoles. Algo así, nos los trajimos para acá. Acá están con nosotros, no sé si se van a quedar toda la semana o nomás este fin de semana, pero bueno, como quiera, aquí lo voy a estar diciendo en la radio, pero acá están bien, gracias a Dios, ahí andan en el puesto pelando los nopalitos. Acá dice la amiga Chayo, saludos amiga Anita López, dice, bendecida tarde, bueno, pues ahí están los saluditos de parte de la amiga Chayo para mi tía Anita, ya está. Tamarito Jesús María, y mandamos saluditos también a mi tío Javier Quirós, allá a sus hijos, a Estrella, a Sergio, a María de Jesús, y allá también a todas las nueras de mi tía Anita, saluditos donde quiera que se encuentren, allá en el Burquerque de Quirós, Nina Quirós y el Chayo de Chumerri, ahí les mandamos saluditos. A Jordan Martínez también, hasta el Burquerque. Y mandamos saludos, ya que andamos por allá, la amiga Carmen, ¿verdad? Hasta allá se van los saluditos. También dice la amiga Chayo, dice amiga, dice, por favor, chiquitita con ave y palomita mensajera, entrega total con caminantes. Bueno, pues ahorita las buscamos. Si todas son de caminantes, pues con más razón, ¿verdad? Ahorita lo busco todas esas bonitas canciones de ahí a la amiga Chayo. Por lo pronto vámonos con esta. Los Monarcas del Valle, Tu Cárcel. La de Yolanda del Río, El Campesino Lloró. Ahí se la compartimos también al señor Carrillo. ¿Sabe dónde andará de estar dormido? Viene también la del Laberinto, Hay Errores y Palomas que andan volando con banda, Cuisillos y Regreso con ustedes. Mandando saluditos a toda la bonita audiencia que nos acompaña en esta tarde. Allá por, ¿cómo se llama? Bueno, allá está. Ay, ¿dónde me dijeron? No, pues ya se me olvidó otra que va para Texas. Ya se me olvidó. Pero donde quiera que nos estén acompañando, ahí me dijeron ayer a todos. A usted salude a todos y el que conteste bien y el que no, pues ni modo, ¿verdad? Así me dijeron ayer, ¿eh? Usted salude a todo mundo y si contestaron el saludo, pues bien, gracias. Y el que no, pues ni modo. Se la perdió así nomás, ¿verdad? Bueno, pues así nomás. Vámonos pues con estas y regreso con ustedes.

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Bueno, pues ahí quedaron esas bonitas canciones. Ahí quedó Yolanda del Río, Un Campesino Lloró, Grupo Laberinto, Hay Errores. Y banda Cuisillos, Palomas que Andan Volando, Cardenales de Nuevo León, Sorpréndeme. Así nomás, Sorpréndeme. Vámonos con esta de ABBA, Chiquitita. También vienen Los Caminantes, Entrega Total. Y viene Palomita Mensajera. Ahí las está solicitando la amiga Chayo. Y fíjense que yo acá había puesto Palomita Mensajera con

Pensando, dije, voy a caminar o me pongo a lavar, voy a caminar y me pongo a lavar. Dije, pues en lo que estoy pensando, pues me pongo a lavar, ¿verdad? Es que me puse a lavar y luego ya me recibí una llamadita por ahí, me dicen, ¿está dormida? No, nada de eso, ya a las 6 de la mañana ya casi andaba acabando de lavar. Ay, no, hay saluditos, ¿verdad? Te lo aguanto bien, dice que si estoy dormida. Pues más bien, yo creo que apenas me quiere dar sueño, ¿verdad? Yo creo que apenas me quiere dar sueño. Por acá andamos levantados a las 5 de la mañana, así es que yo creo que ahorita con esta calor se me está cargando el sueño. Pero nada de eso, ¿verdad? Es sabadito y hay que disfrutar el fin de semana y en compañía de toda su familia, de sus familiares. Los que andan trabajando, pues ánimo, échenle ganas. Los que ya salieron, pues a descansar. Los que andan haciendo de comer, pues que les quede rica la comida, ¿verdad? Que les quede rica la comida. Vámonos pues con esas cosas, saludando a la amiga Chayo, ahí para sus papás, para sus hijas, para toda su familia. Y se la compartimos a toda la bonita audiencia. También traigo formadita los jilgueros del arroyo, ese lunar. Traigo formaditos dos de Mundo Miranda por ahí. Saluditos allá hasta Michigan. Hasta allá mandamos los saluditos. Vámonos pues con esas cancioncitas y regreso con ustedes.

Ahí quedaron esas cancioncitas que solicitó la amiga Chaya. También se fue la de los palmeros de San Carlos, Palomita Mensajera. Vámonos con esta de los jilgueros del arroyo en ese lunar. ¿Dónde lo tienen? Pues quién sabe, ¿verdad? Tiene el Mundo Miranda, Piensa Morena y Men Ortie con Mundo Miranda. Estas dos cuando se van a ir allá hasta Michigan. Saluditos para allá que están en sintonía. También viene Región del Bravo, Amor en Secreto. Vienen Los Traficantes del Norte, Malditas Ilusiones. Traigo Formadita el Laberinto, el Cadete y en la barra. Ahí traigo Formadita, ¿saben? Me estaban solicitando la de. A ver, ¿dónde ando? Por esa yegua con Liberación. Ahí sale también esa canción, ahí se las formo. Bueno, pues seguimos con ustedes en esta tardecita mandando saludos a toda la bonita audiencia que nos acompaña.

Ahí quedó esa canción de Jilgueros del Arroyo, ese lunar, también Mundo Miranda, Piensa Morena y Mena Ortiz. Vámonos con esta de Liberación por esa yegua, saludos ahí está, ya está, Yescas. Ahí mandamos los saluditos, por ahí están en sintonía, también viene, a ver, el Chore y su grupo, Andariego, 4 meses, me la están solicitando, pero no sé, me dicen que con Andariego, pero acá salió que el Chore. No sé si sea con él, pero igual va a salir. Es la misma canción, nomás que con diferente artista. Es la misma canción, pero con diferente artista. También viene La Cruda con Andariego. Viene La Cruda ahí para los que andan crudos. Y ahí va a salir Grupo Liberación. A ver, ¿dónde ando? Ya perdí la de Liberación, ¿verdad? Ay, qué bárbara. No, ya está, es la que va primero. Luego viene Grupo Laberinto, mi potra. Son una, dos, tres, cuatro cancioncitas y regreso con ustedes. A ver si. Ay, no. Bueno, vámonos con estas de La de Liberación, Andariego y Grupo Laberinto y regreso con ustedes después de La de Laberinto, regreso después de La de mi

Ahí quedaron esas cancioncitas, ahí quedó la de Liberación por esa yegua, también el Chore y su grupo Andariego 4 meses. A que es que cámbiense, póngase por favor 4 meses. ¿Cómo digo? Y verá que son, si son 4 meses. Y luego le digo, 4 meses, lleva bien la cuenta del chilpayate. Y me dice, ¿qué es chilpayate? No, pues no sé, ¿verdad? Ay, saluditos a toda la bonita audiencia. Dice, ¿qué es chilpayate? Ya diga bien. Ahí queda también la de la cruda con Andariego, ahí para todos los que andan en sintonía y para los que andan crudos y para los que andan pisteando, pues ahí queda esa bonita canción. Vamos con grupo Laberinto, mi potra, también viene Región del Bravo, Amor en Secreto, viene esa bonita canción. Y viene enseguida la que estaba solicitando la amiga Toña. A ver, déjenme, voy acá con los mensajitos. Dice, a ver dónde me quedé. Dice el viejito, muy buenas tardes, le de Dios, amiga Manuelita, a usted y su familia y toda su audiencia. Feliz sábado para todos. Bueno, pues igualmente ahí para usted y toda su familia. Saluditos y bendiciones. También ahí para, manda los saluditos para toda la bonita audiencia que nos está acompañando en esta tarde. Dice también el viejito, saludos. Sí, saludos cordiales a sus señores. A ver, dejen. Dice el viejito, saludos cordiales a sus señores. Chayo, Anita y Mari Espinosa. Bueno, pues ahí saluditos para todos en general de parte de el señor viejito. Dice Toña, dice hola, hola, hola, hola, hola, carambola. Digo hola. Dice, hola amiga Manolita, dice, póngame una canción de primavera. Dice, cuatro primaveras y de Pepe Tobar, cuando caigan las hojas. Claro que sí, ya se las tengo aquí formaditas. También acá ya llegó Pepe, saluditos allá Pepe. Dice, buenas tardes, me podría complacer para mis abuelitos que están escuchando. Ayer bajé de la sierra y la medallita de oro con Lorenzo de Monteclaro. Y guarden silencio, jilguerillas, gracias. Claro que sí, ya también se las tengo aquí formaditas. Aquí vámonos con esta de grupo Laberinto, mi potra. Ahí viene Región del Bravo, Amor en Secreto. Ahí para toda la bonita audiencia que nos acompaña. Enseguida viene Conjunto Primavera 4. Cuatro primaveras, viene Pepe Tobar, cuando caigan las hojas. Y vienen las dos, ya están formaditas las dos de Lorenzo de Monteclaro. Ya no me falta de las jilguerillas, ahí se la formo. Bonita tarde para todos, son las 2:18.

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Ahí están quedando sus canciones, ahí quedó Región del Bravo, Amor en Secreto, ahí para toda la bonita audiencia, también se fue Conjunto Primavera, Cuatro Primaveras, se fue Pepe Tobar, Cuando Caigan las Hojas, ahí para la amiga Toña, saluditos ahí para ella y su familia, para el señor Naro, también le mandamos los saluditos al señor Alejandro, allá hasta El Porvenir, se fue también Lorenzo de Monteclaro, ayer bajé de la sierra, y ayer la vi por la calle, nada, ¿verdad? Nariz boleada. Ahí quedó también esa bonita canción, dice Pepe, que para sus abuelitos viene ahora sí la medallita de oro con Lorenzo de Monteclaro, las jilguerillas, Guarden Silencio, Papel de la Calle y De Rancho en Rancho, ¿verdad? Vienen esas tres cancioncitas, ahí las compartimos a la amiga, a los papás de la amiga Chayo y para el tío Carlitos, la tía Virginia y para, bueno, son, ¿verdad? Ay, qué bárbara. Y para todos los que les gustan de las jilguerillas acá. Acá dicen que ya les dio seco del trapeador. No, pues tómense una bien heladita con un, ¿cómo se llama? Casi con hielitos. Casi con hielitos porque acá hace mucha calor. No sé allá dónde estén ustedes, pero aquí hace mucha calor. Vámonos pues con esta, Lorenzo Monteclaro y tres de las jilguerillas y regreso con ustedes. Acá me dicen, dice, oiga Manuelita, y los del laberinto, ahí vienen los del laberinto. Saluditos para todos, todos ahí en Yescas, ahí vienen ya las del laberinto. Ahí están formadas, de que salen, salen, ¿eh? Hoy salen. Y si no salen en mi programa, salen en el de Alexander, pero de que salen, salen.

Bueno, pues ahí quedaron esas cancioncitas que solicitó Pepe ahí para sus abuelitos. Ahí se le pegué la otra de rancho en rancho, de ahí papel de la calle. Bueno, pues vámonos con este Traficantes del Norte, malditas ilusiones. Es que son puras ilusiones, nomás, ¿verdad? Son puras ilusiones. Viene el Laberinto, el Cadete y en la barra, dice, desde aquí horas la anunció y nomás no salen, Manuelita. Ya van, salidas ahí en Yescas, ya van esas cancioncitas. Vienen también las que está solicitando la amiga Toña, Grupo Miramar, aquel inmenso amor, ahí dice que para Naro. Y viene también Grupo Coraje, Rosas Rojas. Viene también una que me están solicitando, Besos de Papel, dice, con quien le guste a usted, Manuelita. Pues ahí viene Adolfo Urías, Besos de Papel. Acá también dice, a ver, ¿dónde me quedé? Dice la amiga, ¿dónde me quedé? Sobre. Acá. Dice la amiga Toña. Dice amiga, dice, ponga otra canción de grupo Miramar, aquel inmenso amor para Naro. Muchas gracias, que Dios la bendiga siempre. Bueno, pues ahí vienen esas dos bonitas canciones, ¿verdad? De ahí le traigo formaditas, aquel inmenso amor y rosas rojas con grupo Coraje. Acá dicen, ay, ay, ay, dice, ay, nomás, y súbale. Salió con saxofones y unas cervecitas, así nomás. Y luego ya dice, buen, dice, besos de papel con quien le guste. Y ya huele mucho a carnita asada, dice, ya véngase, ya casi está. No, hombre. Con el hambre que traigo no he almorzado y usted acá sacándome tentación con la carnita asada, uno sacándome tentación con la cerveza y el otro con la carne asada, oígame, no. Ya hice la comida, ¿verdad? Carnita asada y una cervecita, ¿para qué quiero más? Bueno, pues provechito, para ahí, para los que están comiendo, pues provechito, dice que ya huele a carnita asada. Y para los que están tomando, pues también provechito, ¿verdad? ¿Qué más me queda más que ver las fotos que me mandan? Hasta se me hizo agua la boca con lo que me mandaron, qué bárbaros. Bueno, pues vámonos pues con los Traficantes del Norte, malditas ilusiones, Laberinto, el Cadete y en la barra. Y regreso con las que estaba solicitando la amiga Toña. Y ahí traigo también unas de Jenny Rivera. No traigo ganas de tomar, ¿verdad? Chin. Piajos. Chispiajos. Pero hoy no puedo, ¿verdad? Hoy no puedo tomar. Pero ya mañana Dios dirá. Por lo pronto vámonos con estas y regreso con ustedes en esta tardecita porque ya casi viene Alexander con ustedes. Quiero tomarme unas copas.

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narcotraficantes del norte, vámonos con los que estaba solicitando la amiga Toña, dice Grupo Miramar, aquel inmenso amor. Viene Grupo Coraje, Rosas Rojas. Ahí va a salir también Lorenzo Antonio, 12 Rosas, esa bonita canción. Ahorita me acordé que el otro día la pidió el señor Naro, ¿verdad? Digo que para Toña. Ahí me acordé y dije, la voy a poner. Bueno, también vienen Besos de Papel con Adolfo Urías, ahí para el señor Carlos García, ya hasta el sur, Carolina, y le mandamos los saludos, dice que ya está lista la carne asada. Bueno, pues vámonos pues con la carnita asada, ¿verdad? Hoy sí se hizo, pues es sábado. Ay, mañana ya nos atará. También vienen las jilguerillas, parranda larga, ahí para el señor Carlos García, ya está. Hasta el sur Carolina y luego enseguida viene Banda Corona del Rey. Vienen dos bonitas canciones de Banda Corona del Rey. Dice acá entre nos, ahí me la está solicitando el señor Carrillo. Saluditos al señor Carrillo. Mandamos también los saludos al señor Raúl Hernández. Allá está Grilly. Ah, no. ¿Dónde era? Ay, no. Atlanta ayer ya lo está mandando a Grilly. Saluditos al señor Fernando Aguilar. Hasta Atlanta, Georgia. No sé por qué lo ando mandando hasta Grilly, ¿verdad? Pero bueno, ahí están. También mandamos los saluditos a acá en Jesús María para mi tía Anita. Ahí mandamos también los saluditos para ella y toda su familia. A la amiga Carmen, allá en el Burquerque. Saluditos por allá también a los que andan, dice que andan enjarrando. Ahí les mandamos saluditos a los que andan enjarrando. Ayer me decían, dice, usted lea los mensajitos, dice, mande saluditos a los, ¿cómo se llama? A los que le escriben y a los que les contestan los saluditos, a los que no, pues no. Ahí saluditos para todos acá, dicen, aquí estoy, andamos enjarrando, bueno, pues ahí está, para los que andan enjarrando, también mandamos saluditos a los guapos de Yescas, ahí quedaron esas canciones del laberinto. Ahora sí, vámonos con estas, son tres cancioncitas. Bueno, cuatro, y enseguida regreso con ustedes.

Ahí quedaron esas bonitas canciones ahí para la amiga Toña, ¿verdad? Saluditos ahí para ella y toda su familia y hasta el porvenir del centro. Ahora sí vamos con esta de Adolfo Urías. Besos de papel. Viene las jilguerillas parranda larga. Y de una vez le vamos a pegar esta de No le digas a nadie con banda Corona del Rey. Y le vamos a formar otra de verdad de banda Corona del Rey ahí para todos los que andan en sintonía. En esta tardecita de sábado. Son las 3 con 12 minutos. Creo que ya con estas pongo estas canciones y vengo ya para retirarme. Salí a buscar a Alexander y no lo encontré. No sé si ande allá con Roberto en el taller. Ahí mandamos al solita, le echo un grito y le dice: ¡Ahí está, ya te toca! Vámonos pues con esas. Son 1, 2, 3, 4 cancioncitas. Y vengo para retirarme. Ya viene Alexander con ustedes en esta tardecita. Y gracias a todos los que estuvieron acompañándome. La amiga Chayo sabe dónde andará. Si andará en Fresnillo, andará en el Porvenir. Sabrá Dios, ¿verdad? Como quiera, le mandamos los saluditos. A la amiga Citlali también le mandamos los saluditos. A la amiga Chayo allá en en Providencia. Hasta allá mandamos también los saluditos. Mandamos los saludos a ahí en las canoas para Mario. Saluditos a Mario en las canoas. Y aquí en Vía de Cos, gracias por estarnos sintonizando. Ahora sí, vámonos con estas y regreso ya para retirarme. Así es que digo, Alexander, si gustan una última canción, todavía alcanzo a ponérselas, Si gustan una última canción, todavía alcanzo a ponerles ahí una cancioncita y me retiro.

dedicado para todas las parejas enamoradas, en especial para Rosa Isela de Pericos, Nayarit. Y dice más o menos así. Hasta Culiacán, Sinaloa.

Bueno, pues ahí quedaron todas esas bonitas canciones. Ahí quedó la que solicitó el señor Carlos García, también la que solicitó el señor Carrillo. Dice, no le digas a nadie. Y ahí le pegamos esa otra bonita canción, Aliado del Tiempo con Banda Corona del Rey. Oye, qué bonita canción, ¿verdad? Bueno, pues seguimos. Acá dicen, ay, nomás, y aunque no quiera tomar, aunque no quiera tomar, uno lo hacen tomar. Bueno, pues salud. Dice, ya me deschongué. Bueno, pues usted siga tomando. ¿Qué tiene? Pues ahí mandamos saludos a todos los que nos acompañaron en esta tardecita. También por acá dicen que dijo. Dice, ay, ay, ay, ay, ay. Dice, esa está comprometedora, jaja. Ahí salió esa bonita canción. Bueno, pues yo me paso a retirar. ¿Qué creen? ¿Qué creen? Que yo me paso a retirar con tres bonitas canciones de Cadetes de Linares con Banda El Recodo, ¿verdad? Como dijo Rodrigo, el que usted pone lo que le da su gana. Bueno, pues como yo a mí me gustan estas tres cancioncitas, pues yo las voy a poner, ¿verdad? Ahí compartidas para toda la bonita audiencia que les gusta de Cadetes de Linares. Aquí viene con Banda El Recodo, Mi Único Camino y Me Voy. Y una lágrima y un recuerdo. Y enseguida de esas tres cancioncitas viene Alexander con ustedes en esta tarde de sábado, un sabadito. Ah, que no, que no. Que sigo yo todavía. Acá dice Alexander que sigo yo todavía. Bueno, pues. Vámonos pues con esas de Cadetes de Linares. Es que si gustan alguna otra canción, ustedes me dicen y se las programo. Dice, sigue, sigue, síguele, síguele. Es que acá andan ocupados. Por ahí anda Alexander y Roberto, andan trabajando. Allá andan, no sé qué andan haciendo por allá arreglando las camionetas. Entonces aquí les seguimos otro ratito con ustedes. Vámonos con estas. Pues ya las tengo aquí programaditas, esas tres de Cadetes de Linares. Espero y les gusten, ¿verdad? Es que por acá me enseñaron unas cervecitas y. Y luego la carnita asada que se me antojó. Y acá ya me enseñaron también unos tamales. Bueno, de todo me están mandando fotos. Provechito, gracias. Allá los que están comiendo, provechito de sus sagrados alimentos. Vámonos pues con estas de Cadetes de Linares. Ya si gustan alguna otra, ustedes me dicen y se las programo. Voy a estar otro ratito más aquí con ustedes.

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Bueno, pues ahí quedaron esas canciones de Cadetes de Linares. Aquí voy a seguir con ustedes un ratito más. Por acá Alexander anda un poquito ocupado, entonces voy a seguir con ustedes. Voy con esa bonita canción de Bronco. Dos mujeres, un camino, vienen los jilgueros del arroyo, tres ramitas. También vienen tristes recuerdos con Antonio Aguilar. Así es que si gustan alguna canción, pues aquí voy a seguir con ustedes un rato más. Pidan sus canciones.

Bueno, pues ahí quedaron esas canciones. Acá dice Carrillo, jaja, dice comparta esa de dos nenas y un camino. Oílo, ahí le mandamos los saluditos hasta allá, hasta Colorado. Vámonos con esta de Alacrán Musical, si me recuerdas. También viene El Gorrión y Yo. Y viene otras dos canciones de Mercedes Castro. Ahí para mi tía Anita está Jesús María y les mandamos los saluditos. Ahí salen también esas dos de Mercedes Castro. Pues saluditos a todos los que están ahí en sintonía. Mandamos también los saluditos. Ahí hasta el porvenir. Por allá dice aquí, taquito ahí. Bueno, pues ahí les mandamos.

Bueno, pues ahí quedaron esas cancioncitas. Oigan, acá se fueron. ¿Cuántas fueron? Se fueron tres, seis canciones. Se fue Alacrán Musical, si me recuerdas. También se fue El Gorrión y Yo. Y Mercedes Castro, Maldita Miseria. También se fue Vengo a Verte con Mercedes Castro, Los Bukis. Si te. A ver, ¿dónde ando? Si te pasa lo que a mí, sabe. Los caminantes no volveré. Ahí quedaron sus cancioncitas. Viene Raúl Hernández por debajo del agua, por debajo de la mesa, por debajo de donde quieras. Así me dijeron, ¿eh? Por debajo de donde quieras, pero esa canción, ya iba a decir, esa es agua. Bueno, también ahí le pegamos otra que me están solicitando con Banda Machos. Ahí se la pegamos. Y seguimos acá con ustedes en esta tardecita. Oiga, por acá mandamos saluditos, dice. A ver, ¿dónde ando? La amiga Toña dice: amiga, ponga otra canción de Grupo Miramar, aquel inmensamente. ¿Dónde ando? Sí, ya está. Ese ya lo había puesto. Ya había leído este mensajito. Bueno, pues ahora sí, vámonos con otra bonita canción de Raúl Hernández. Ahí le pegamos otra vez y le vamos a pegar una de Rehenes. Y a ver qué más le pegamos por acá para que salgan cuatro cancioncitas juntas. Y ya son las 4 con 10 minutos, ¿eh? Son las 4 con 10 minutos. Ya están comiendo, ¿qué comieron? ¿Qué están comiendo? Yo por acá, fíjense que acá están comiendo unas tortas de asado. ¿Gustan una? ¿Gustan una tortita de asado? Digan bien, ¿eh? Bueno, pues vamos a empezar así con esa de Raúl Hernández, la de Banda Machos. Sin sangre en las venas, con Banda Machos. Ahí las está solicitando el señor Carrillo, ahí hasta Colorado. Ahí le mandamos los saluditos. Mandamos los saluditos para el Rorro de Zacatecas, acá en Pino, Zacatecas. También ahí anda en sintonía. Ahí le mandamos los saluditos. Allá en Trancoso, mandamos los saluditos hasta Trancoso. Ahora sí, vámonos con estas cancioncitas y regreso con ustedes.

Bueno, ahí quedaron esas cancioncitas. Oiga, por acá ando buscando Sin Sangre en las Venas con Banda Machos. ¿Y qué creen? Que no me sale. Me sale Sin Sangre en las Venas con Banda Brava. Así es que vámonos con esa bonita canción ahí para Carrillo. No, Carrillo, es que yo la busqué con Banda Machos y no me salió. Me salió Sangre de Indio y no me salió Sin Sangre en las Venas. Pero aquí se la voy a poner con Banda Brava. Espero y le guste. Y viene también Rieleros, dice Chaparrita de mi vida. Ah, chiquillo. Y luego viene otra cuatro de... A ver, cuatro. Cuarto de Milla, Juliantla. Viene también esa cancioncita. Si es que si gustan alguna otra canción, ustedes nada más me dicen y se las complazco. Por acá vengo con dos del Laberinto. Acá me las están solicitando. Ahí salen también dos del Laberinto. Son corridos, ¿verdad? Dice, ponga así unos corridos de caballos, Manuelita. Si aún alcanza, claro que sí, todavía tenemos un poquito de tiempo. Aquí voy a formar cuatro canciones de corridos de caballos. Espero y les gusten, ¿eh?

pues ahí quedaron esas cancioncitas. Aquí voy a dejar unas canciones aquí, me voy a ocupar poquito, así es que voy a dejar unas canciones programadas de aquí a las 5 de la tarde. Si gustan ahí alguna canción o alguna melodía, pues aquí me la hacen saber mandando un mensajito, ya sea acá en el Cbox o en el WhatsApp, y ahí se las programo, ahí le programo las canciones. Por lo pronto voy con estas de Laberinto, El Frenito, viene La Yegua, Sebruna, viene Chuy Vega, a ver, dice Mesa para Dos con Chuy Vega, viene Los Rehenes, Árboles de la Barranca, también otra de Laberinto, El Cuervo, y viene La Dinastía de Tuxtla, 25 horas, nomás 25, ¿verdad? ¿Para qué queremos más? Con esas ajustamos. Con esas ajustamos. Bueno, y viene también Banda Corona del Rey, con dinero puedes comprar todo, menos el... ¿Qué les digo? Y aquí seguimos, o sea que si gustan alguna canción, aquí se las programo. Aquí les voy a dejar todas programaditas. Yo me paso a retirar. Bonita tarde para todos en general. Que tengan bonita tarde. Síganse pasando bonito. Hasta mañana. Primeramente, Dios. Ya si no programo mañana, pues ahí aviso en el Cbox o le aviso al señor Dieguito. A ver mañana qué se hace, ¿verdad? Así es que saluditos. Bonita tarde para todos. Gracias a todos los que estuvieron acompañándome en esta tarde de sábado 16 de mayo, ¿verdad? Oh, ya no se sabe dónde, digan bien. Hoy acá me dicen que de marzo. No, es de mayo. Son las 4 con 34 minutos. Voy a dejar 25 minutos ahí de pura música. Así es que síganse la pasando bonito. Hasta mañana, primeramente Dios.

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